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3: La M Mexicana te da la hora. Son las 6:20.
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4: La M Mexicana te da la hora. Son las 6:36.
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8: Falleció la señora María Isabel Trejo Padrón a la edad de 35 años. 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
9: La M Mexicana te da la hora. Son las 6:58.
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1: La M Mexicana te da la hora. Son las 7:13.

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4: La M Mexicana te da la hora. Son las 7:57.
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1: La M Mexicana te da la hora. Son las 8 con 18 minutos.
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0: Ándale, pues, privada, por aquí quedamos. Saludazos. Ánimo.
1: Muchachos, ¿están listos? A ver qué le parece esto. Dice así más o menos.

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1: La M Mexicana te da la hora. Son las 8 con 32 minutos.
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2: La M Mexicana te da la hora. Son las 8:59.

0: 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Son las 9 con 15 minutos.
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3: La M Mexicana te da la hora. Son las 9:31.
4: 300.

¿Qué tal? Muy buenos días, sean ustedes bienvenidos a la frecuencia de la 94.5 de FM, la M mexicana. Con el gusto de siempre te acompaña Alondra Chávez, la maestra. Estaré con todos ustedes a partir de esos momentos, desde las 6 de la mañana y hasta las 10 de este viernes. Hemos llegado ya al viernes 25 de septiembre. Son las 6 de la mañana con 13 minutos y nosotros vamos a iniciar, como es costumbre, escuchando nuestra frase del día.

Nuestra frase del día de hoy nos menciona: la persona correcta te va a dar cosas que ni siquiera sabías que querías, y lo va a hacer sin que se lo pidas, solo por verte feliz. Y esta frase es del Principito. Buenos días, y es así como damos inicio a través de la frecuencia de la 94.5 de FM, la M Mexic.

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1: Hola, ¿qué tal? ¿Cómo está? Muy buenos días. Bienvenido y bienvenida a la noticia en todas partes. Hoy es ya viernes 25 de septiembre del 2026. Son las 6 de la mañana con 43 minutos. Caray, ahora sí se nos hizo tarde, 6:43. Bueno, pues sea bienvenido, vámonos rápido porque, pues como es viernes, siempre tenemos mucha información que se nos ha acumulado de toda la semana. Una semana cargada de mucha, pues digamos, noticias relevantes, impactantes en el ámbito político, social, policiaco. Y bueno, pues aquí ha estado usted bien informado en ese sentido. Este fin de semana se realizará el informe de gobierno aquí en Río Verde y a partir de la próxima semana, lunes, martes y miércoles, el resto de los informes. Recuerde que los ayuntamientos tienen la obligación de informar a su cabildo, que son los representantes del pueblo, por así decirlo, o en teoría, antes del 30 de septiembre. Y bueno, pues también se acostumbra desde hace muchísimos años, pues realizar un mensaje público. En Río Verde ocurrirá mañana sábado, 6 de la tarde, en las instalaciones antiguas de Arteli, y luego ya el martes habrá por lo menos 3 o 4 informes, y el martes será el último día. El martes, uno de los últimos es el de la presidenta de Villajuárez, Lisa Abigail Izaguirre. Son las 6:44 de la mañana. Fíjese que este 25 de septiembre se conmemora a San Nicolás de Flue, patrón de Suiza, a San Cleofas y a San Fermín en el Santoral. ¿Sí? Bueno, así es que felicite a alguna persona que lleve estos nombres. Además, hoy es el Día del Pulmón. Ah, también es Día de Aurelia. Felicidades, Aurelia. Hoy también es el Día Mundial del Farmacéutico, que pues aquí lo hemos recordado muchas veces, ¿no? ¿Se acuerda cuando en las farmacias, pues ahí mismo le recetaban? ¿Para qué había que ir con el doctor? Ahí mismo le daban a usted, incluso le recetaban inyecciones. ¿Se acuerda que para quienes en algún tiempo éramos niños, pues era el terror ir con el farmacéutico, ¿no? Porque si nos veía muy malo, decían, hombre, este niño con una inyección se alivia. A ver, véngase para acá, mándelo al cuartito ahí del rincón. Y ahí, bueno, pues lo recetaban auténticamente. Bueno, pues ya el farmacéutico como tal, pues digamos que ha cambiado en mucho, dista de aquel farmacéutico más cercano, pues a los problemas, ¿no?, de la gente, ¿no?, incluso pues hasta regalar medicina en muchas ocasiones. Bueno, pues ahora el farmacéutico se ha cambiado por decenas de farmacias en toda la zona metropolitana de Rivera y Fernández, y yo creo que en el resto de los municipios de la zona media. Hoy también se conmemora o culmina la Semana Internacional de las Personas Sordas. En la historia, en 1846, en México, las fuerzas estadounidenses capturaron la ciudad mexicana de Monterrey. Para 1890, en California, iniciaron los servicios del Parque Nacional Yosemite, el primer parque nacional moderno. Y también en la historia marca que en el 2011 se celebró la última corrida de toros en la Monumental de Barcelona, tras ser prohibidas por el Parlamento de Cataluña en el 2010. El cartel de toros lo componían Juan Mora, José Tomás y Serafín Marín, con toros de la ganadería de El Pilar. El Tribunal Constitucional anuló la prohibición en septiembre del 2016. Siempre ha habido mucha polémica con las corridas de toros. Hay quien dice que están mal, que los toros sufren. Hay quien dice que los toros viven una vida extraordinaria, obviamente hasta el momento que entran al ruedo. Pero bueno, pues es un debate a veces estéril. Es un debate en donde el mundo jamás se va a poner de acuerdo en el tema del sufrimiento o no de los animales. Bueno, oiga, el 31 de julio, que ya pasó, pero el próximo año, se va a conmemorar el Día del Cafetalero en San Luis Potosí. Y esta fue una propuesta de los integrantes del grupo Cafetaleros Unidos, que pertenece al programa Sembrando Vida y que están radicados en Aquismón. Bueno, pues ellos solicitaron el apoyo del Congreso para que cada 31 de julio en San Luis Potosí se recuerde a los agricultores, a los cafeticultores. Y bueno, pues esta propuesta la llevó al Congreso el diputado Roberto García Castillo y fue ya aprobado. Así es que 31 de julio es el día estatal, el día potosino del café o de los cafetaleros. Vamos a escuchar lo que dice Roberto García en torno a ello.
2: La cafeticultura forma parte de la historia y la vida de municipios como Aquismón, Axla de Terrazas, Coscatlán, Huehuetlán, Matlapa, Tamazunchale, Tancanwitz y Gilitla. Por eso este reconocimiento no es solamente para un producto, sino para quienes lo hacen posible todos los días. Agradezco a la Comisión de Educación, Cultura, Ciencia y Tecnología y a mis compañeras y compañeros legisladores por respaldar esta propuesta, porque eso también significa legislar, escuchar a la gente, recoger sus causas y convertirlas en decisiones. A las y los cafeticultores potosinos, quiero decirles, este reconocimiento es de ustedes, de quienes trabajan la tierra, de quienes han preservado esta tradición y de quienes siguen creyendo en el campo. Como representante del Distrito 12, me da mucho orgullo que una propuesta nacida en Aquismón hoy se convierta en un reconocimiento para todo San Luis Potosí, que cada 31 de julio nos recuerde el valor de nuestra cafeticultura y sobre todo el valor de las mujeres y los hombres que mantienen viva nuestras tradiciones.
1: Es el diputado Roberto García, precisamente hablando sobre el café potosino, que ahora tendrá su día, el 31 de julio. Aquí se lo hemos informado, fíjese, aunque en la zona media no se cultiva café, sí nacen las plantitas que después se las llevan a estos centros de producción, a estas milpas, estos cultivos extensos allá en la Huasteca Potosina. Pero las plantitas de café comienzan aquí su vida en Río Verde, en el Cebeta 120. Por cierto, el titular de la CEDARCH, Jorge Luis Díaz Salinas, nos habla sobre cómo va este tema de la cafeticultura en San Luis Potosí.
3: Fíjate que el café va muy bien. Haz cuenta que entregamos el año pasado arriba de 100 mil plantas. Este año se ha entregado arriba de 80 mil y vamos a entregar más de 120 mil plantas. Y va muy bien el café. Estamos en récord de café.
4: ¿De cuántos hectáreas están hablando de esta nueva plantación?
3: Es que mira, se planta muy diferente. Y por ejemplo, lo van plantando conforme van viendo ellos, si está, por ejemplo, hay naranjos o si hay encinos, dependiendo de dónde la planta. La planta tiene que ir en sombra, algo de sombra, entonces lo van planteando sobre todo en la Huasteca, pero no es por hectárea, sino por terreno que se pueda plantar.
4: ¿Qué variedades?
3: Traemos varias, traemos la colombiana, traemos venezolana, traemos varias.
4: ¿Cuál es la más consumida actualmente?
3: Todas, pues ahora sí que todas. Tenemos unas de altura, porque también va mucho por la altura la planta, que más pega o que menos pega. Ahorita la Huasteca tiene el mejor café.
4: A nivel internacional, ¿cómo usted coloca San Luis Potosí? Son productores de café.
3: Hemos de andar, ¿qué te diré? Como en el octavo o noveno lugar.
1: Que por cierto, anímese a probar el café potosino, ¿eh? Luego de repente está en los supers, en los estantes, pues obviamente los cafés colombianos, que bueno, pues se llevan mucho más la popularidad. Luego están algunos cafés veracruzanos, más hacia el sur, y ahí están los cafés de Aquismón, de Gilitla, bueno, pues dese el tiempo de probarlos, y la verdad es que sí están bastante, bastante sabrosos. ¿Y a usted cómo le gusta el café? ¿Le gusta con azúcar y con leche? Pues no sé, ¿verdad? No sé. ¿Cómo dice? Que si a usted le gusta pues el café con leche, lo que realmente le gusta es la leche, ¿no? Bueno, dicen que el café pues se toma pues sin azúcar y negro, así como el destino, quizá. Bueno, pues salud con el café si usted está tomando ya a esta hora de la mañana. Y bueno, pues hay gente muy purista que dice que el café soluble, lo que nosotros consumimos hace muchísimo tiempo, pues ese no es café. Y bueno, hay algunos estudios, por ejemplo de la Profeco, que sí han pues dado a conocer la calidad muy baja de algunos cafés solubles, incluso los más populares, pues no termina usted tomando tanto café como quisiera. Pero bueno, pues ahí está la otra opción, que por cierto no es muy barata, el tema del café, tanto de olla como pues el café de cafetera, ¿no? A través de pues lo que se planta, lo que cultivan las manos mexicanas. Así es que hay que consumir, pues por supuesto, producto mexicano, y si se puede, de San Luis Potosí, mucho, mucho que mejor. Y bueno, pues esto me trae recuerdo del riquísimo café de olla que se hace en toda la región media de San Luis Potosí. ¡Qué riquísimo! Yo creo que es como un toque mágico lo que tienen las mujeres que hacen estos cafés, porque pues algunas le ponen un toquecito de canela, otros un toquecito luego de vainilla también, luego un toquecito pues de piloncillo, y transforman un café que póngale que no es de mala calidad, pero no es así como que el café más rico, lo transforman en la más exquisita bebida. Así es que salud a las 6:53 de la mañana, si ya usted está disfrutando como marcan los cánones de un riquísimo, riquísimo café. Y hablando de agricultura y hablando de procesar alimentos, fíjese que hay un universitario de la UASLP que se fue hasta Malasia para representar a México con un proyecto llamado Guajerines Botana Saludable. Así le puso, Guajerines. Bueno, pues este chavo, porque lo es todavía, se llama Miguel de Jesús Cortés Pisaño y obtuvo la medalla de oro en la categoría de ciencias aplicadas en la World Invention Competition and Exhibition 2026 allá en Malasia. Bueno, pues resulta que este chavo, este estudiante, que por cierto estudia en la universidad allá en Ciudad Valles, presentó un proyecto donde transforma los llamados guajes o guajerines. Es una botana elaborada a base de harina de maíz y semilla de guaje, conocida científicamente como la leucaena, que es una leguminosa comestible presente en toda la región huasteca, donde también se le conoce como tamarindo de río. Aquí también en Río Verde hay de estos guajes, ¿no? Es una especie como de, pues obviamente no es como el mezquite está gordito, sus vainas son gordas. Este guaje, pues está las vainas mucho más como delgaditas, ¿no? Parece como que si ya les hubieran comido lo de adentro. Bueno, esos son los guajes. El producto que él presentó, los guajerines, pues tiene un gran futuro comercial, principalmente porque la botana destaca por su contenido de proteínas. Ya ve que ahorita vivimos en la etapa, en la época en la que estamos consiguiendo, pues, dónde obtener la proteína, ¿no? Distinto a la vida animal, al res, al pollo, al pescado. Bueno, pues ahí está la opción del guaje. Tiene alto contenido de proteína, fibra, antioxidantes y constituye una alternativa desarrollada a partir de ingredientes naturales de origen regional. El proyecto de Miguel de Jesús Cortés surgió y se desarrolló durante la formación profesional, quien llevó la propuesta desde su formulación hasta las diferentes etapas de evaluación.

0: dieta. Y ya que seguimos en el mundo animal y en el mundo vegetal, escuchemos al director de Protección Civil de Río Verde, Jesús Hernández Juárez, hablando del trato que hacen a las abejas actualmente. Y es que antes, cuando había presencia de abejas, lo que hacían los bomberos era matarlas, literalmente. Ahora el trato con las abejas es bastante distinto, y también usted debe de conocer esto para que no se nos espante cuando tenga algún enjambre de abejas en su casa, que guarde la calma, que llame a las autoridades y que no pretenda usted que estos animalitos, que por cierto le dan equilibrio a nuestra vida, pues terminen siendo sacrificados. Es la voz de Jesús Hernández Juárez.
1: Sí, fíjate que en relación al tema polinizadores, hemos nosotros como coordinación municipal prevalecido la situación de seguir cuidando a las abejas. Hemos hecho lo que en nuestras manos está con la situación de estos polinizadores. Ejemplo, el día de antier tuvimos un retiro de un enjambre en la calle Gallardo. Nos guiamos mucho y nos apoyamos mucho con los apicultores de Río Verde, en especialmente con Jorge Mendoza, que es el que voluntaria con nosotros y el que hace trabajos de apicultoría. Lamentablemente hay otras situaciones donde hay enjambres o colmenas que se dificultan para nosotros como personal de Protección Civil, porque están en medio de estructuras de concreto o metálicas, o a veces en árboles, en donde es imposible para nosotros hacer esos trabajos. Y sí visualizamos más la mano de un experto que tenga en rescate o extracción de ese tipo de problemas, porque no lo tenemos nosotros, no lo podemos hacer. No podemos romper una pared, ejemplo, porque es un daño a un patrimonio, un daño a un tercero, a una infraestructura. Entonces no lo hacemos. Siempre le decimos a la ciudadanía que pueden valorarlo con el H Cuerpo de Bomberos, pueden valorarlo con un apicultor que realice ese tipo de extracción, ya que por el momento nosotros no tenemos ese servicio tal cual, pero sí el rescate que esté en nuestras manos de enjambres de paso, enjambres en una fachada, enjambres en una rama de un árbol o en una llanta, ese sí los podemos nosotros solventar. De enjambres 15, tenemos 15 rescates de enjambre, y de colmenas sí hemos tenido alrededor de 20, 25. No amedrentarlas, no atacarlas, hacer siempre un perímetro de seguridad para que se valore por parte de bomberos o de Protección Civil cuál es la recomendación que se debe hacer.
0: Y sí, hay que aceptar que antes las autoridades sacrificaban a las abejas, ahora es un trato distinto, ya que al mundo le ha caído el 20 la importancia de estos diminutos animalitos que nos cambian realmente, realmente la vida. 6:59 de la mañana. La Comisión Estatal de Búsqueda de Personas ha emitido una ficha de búsqueda para encontrar a Alma Maribel Rodríguez Rodríguez. Alma Maribel tiene 42 años de edad y es buscada desde el 9 de agosto del 2026. Es el día en que su familia, pues, no ha sabido nada de ella. Solicitamos a Alma Maribel que, bueno, si está escuchando esto, si alguna persona la ha visto, la conoce, está cercana a ella, por favor pida informes a las autoridades o se comunique al teléfono 444-524-1481. Importantísimo que pueda reaparecer Alma Maribel Rodríguez Rodríguez. Nos dice la Comisión Estatal de Búsqueda que no es la primera vez que la reportan como no localizada, pero bueno, habrá que ver qué situación hay alrededor de sus desapariciones, pues para que pueda tomar conocimiento las autoridades. Por lo pronto, nosotros cumplimos con difundir esta ficha de búsqueda. Alma Maribel Rodríguez, una mujer de 42 años, de 1.43 de estatura, 60 kilos de peso, complexión mediana, tez blanca, cabello rubio y corto, el rostro ovalado y los ojos cafés y medianos. Ojalá pueda aparecer pronto esta señora Alma Maribel, para que, bueno, pues su familia, sobre todo sus cercanos, puedan estar mucho más tranquilos. Son las 7:01 de la mañana, y bueno, a esta hora quiero informarle que Río Verde, ya con su alberca semiolímpica, va a tener el próximo año competidores en natación en los Juegos CONADE, en las Olimpiadas, pues, que se realizan cada año, lo cual es una extraordinaria noticia. Le platico esta información y mucho más después de la pausa. No se le haga tarde, son las 7:01 de la mañana. Y bueno, pues mandamos saludos especiales

0: quienes vayan en el transporte público. Y bueno, ya le pedimos a algunos choferes de la red metro que pongan el noticiero a esta hora de la mañana también para saludar a quienes van ya camino a sus trabajos, a sus actividades, a través de este maravilloso medio de comunicación que fue instaurado esta semana en Río Verde y en Ciudad Fernández. Vamos a pausa, regresamos con más.
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2: Ya estamos de vuelta. Oiga, sí, Río Verde se va a convertir en uno de los municipios de la zona media, o más bien en el municipio de la zona media, con más competidores, tenemos más habitantes, con más competidores en los Juegos CONADE, pero también en más disciplinas. Habla de ello Emanuel Gallegos, es el director de Deportes Municipal. Esto nos llena de mucha felicidad y sobre todo, pues esto de que ya Río Verde va a tener sus primeros competidores en natación, a ver cómo nos va. También ya se empiezan a ver resultados en softball y en béisbol, debido a que tenemos una larga tradición en este deporte, pero no se había terminado de amalgamar una selección importante. Ya sabe usted el logro que tuvo el básquetbol el año pasado, bueno, fue este año, en las Olimpiadas de este año, donde se llegó al subcampeonato, ¿no? Una cuestión que era muy complicado de lograr, y bueno, pues los jóvenes lo hicieron. Así es que pues ahora comienza un nuevo ciclo para todos estos deportistas. Es Emanuel Gallegos.
3: Así es, por ahí ya se acerca la Olimpiada Nacional, los famosos Juegos CONADE ya se acercan a final de mes, sale la convocatoria. Tendremos pues ahora sí que nuevas disciplinas que estaremos abordando en este año en el deporte rioverdense, y pues las ya típicas que por ahí forman parte de nuestros selectivos. El año pasado llevamos 349 atletas, 350 y cerca de 30 y tantos entrenadores. Este año esperamos rozar los 400 en número de entrenadores y participantes, y pues buscar en diferentes resultados positivos, como lo fueron el subcampeonato nacional de básquetbol, algunos otros lugares nacionales que obtuvieron en taekwondo, y por qué no soñar con una medalla nacional en algún otro deporte. Pues mira, por ahí tenemos tres deportes que vamos a llevar, que por ahí estamos trabajándolos y que ya estamos pues conformando los selectivos. Uno es el béisbol 5. El béisbol 5 es una nueva modalidad del béisbol que por ahí vamos a llevar. Natación, vamos a llevar diferentes nadadores que por ahí forman parte del programa de la alberca semiolímpica de aquí de Río Verde, que por ahí nuestro presidente atinadamente pues está apoyando gratuitamente para todos los rioverdenses. Vamos a ver cerca de 8 a 10 nadadores, y también pues muy contentos de que estamos haciendo todas las gestiones por ahí para poder llevar algo referente a gimnasia rítmica o gimnasia artística. Sí, vamos a tener una próxima reunión en esta próxima semana, ya que tengamos convocatoria, para poder pues ahora sí que saber los bases y por lo que se rige, perdón, de esta gimnasia rítmica o artística para poderla llevar. Pues mira, es de mucha importancia que por ahí al salir la convocatoria y nosotros publicarla en los diferentes medios de comunicación, se puedan acercar al Departamento de Fomento al Deporte, ubicado en el Parque Ferrocarrilero. ¿Por qué? Porque somos el enlace con el INPODE, y asimismo somos aquellos que registran a los rioverdenses o a los que estudian en una universidad en Río Verde, o aquellos que residen ya en Río Verde, para poder representar a Río Verde y poder estar jugando estos Juegos CONADE en el mes de noviembre, en el mes de diciembre contra Soledad. Seremos sede nosotros, Río Verde, como parte de la final de región. Este año nos toca ser sede, y pues contentos y entusiasmados de que en febrero podamos llevar el representativo a San Luis Potosí.
2: Y este año hicieron historia los basquetbolistas.
4: Un nuevo proyecto que hace la escuela de...
2: Este año hicieron historia los basquetbolistas porque lograron el subcampeonato de básquetbol a nivel, obviamente, nacional, una cosa inédita. Y bueno, uno de los integrantes de esta selección es Miguel Medina. No tiene ni 14 años este chamaco, y ya es, bueno, aparte que está muy altote, y quién sabe hasta qué altura pueda llegar. Pues resulta que ayer platicábamos con su papá y nos compartía con gran emoción que Miguel Medina es nuevo seleccionado nacional en su categoría, ¿sí?, de México. Su primer gran compromiso será en España. ¿Cómo ve el básquetbol? ¿Hasta dónde lo ha llevado a este chamaco Miguel Medina, que está muy bien acompañado y asesorado por sus padres, por el cariño también de una familia? Miguel Medina fue parte de dos concentraciones de prospectos para la selección. Viajó a San Antonio, Texas, y también a Tijuana. Ahí tuvieron varias clínicas y varias concentraciones. Y bueno, pues ya a Miguel Medina le acaban de confirmar que es seleccionado nacional. se va a presentar ya en los próximos días, porque la selección mexicana de básquetbol categoría 14, U14, pues estará enfrentando compromisos en un torneo realizado en Tarragona, España, donde además también habrá visores internacionales para conocer los nuevos talentos de la juventud. Y es que España, pues parece que le lleva años luz a México en temas de básquetbol. Obviamente, la NBA eclipsa a cualquier otra liga de básquetbol, pero en Europa el nivel es altísimo del llamado deporte ráfaga. 7:08 de la mañana, y para cerrar el tema de deportes, ya ve que comenzamos con agricultura, con café, ahora vámonos a deportes, pues ya se anunció oficialmente una nueva escuela de lucha libre que es gratuita y que estará ahí, pues digamos, como maestra Estrellita de Plata, entre otros luchadores, para que si a usted le interesa este deporte, que también, híjole, pues es de muchísimo, muchísimo sacrificio, porque no solamente son los golpes, sino toda la preparación y el fortalecimiento físico. Bueno, pues si a usted le gusta, si usted quiere que sus hijos puedan conocer, pues cómo saltar, cómo dar vueltas, ¿no?, en el ring, pues el momento o su momento ha llegado. De esto nos habla José Manuel Hernández, él es el director del Instituto de la Juventud aquí en Río Verde, acompañado de Estrellita de Plata, anunciando la nueva escuela de lucha libre en Río Verde.
5: Sí, estamos ya arrancando un nuevo proyecto que es una escuela de lucha libre, donde por ahí tenemos de maestra Estrellita de Plata, donde queremos que todos los jóvenes rioverdenses se acerquen a este nuevo proyecto, más que nada de lucha libre aquí en Río Verde. Queremos sacar nuevas figuras luchísticas a la talla de Estrellita de Plata, que ahorita por el momento ha sido una de las luchadoras más virales en México, y queremos que muchos jóvenes se suman, porque queremos mostrar el respeto al deporte, el respeto a la lucha libre, que es conllevado un deporte aquí nacional en México. Ya arrancamos la próxima semana, lunes, miércoles y jueves, de 6 a 8 de la noche. Es para abierto para todo el público, niños, jóvenes y a los no tan jóvenes también. Invitarlos que vayan a divertirse, porque también vamos a tener funciones de lucha libre. También estaremos buscando la validez de un campeonato ya avalado por la Comisión de Box y Lucha, que es lo que se está buscando principalmente para demostrar lo que es el verdadero deporte de la lucha libre, ahora de la mano del Departamento de la Juventud y todo el apoyo del presidente municipal Arnulfo Ángel Román y de la presidenta del DIF, que nos han brindado el apoyo necesario para que Estrellita y esta escuela de lucha libre esté dando frutos a partir de la próxima semana. Para información, en la página de la Instancia Municipal de la Juventud, y ahí nos pueden encontrar también al número 487-110-4809 para cualquier información, o igualmente en el gimnasio 400, que está ubicado en el ferrocarrilero. Ahí nos pueden localizar, ahí vamos a estar a partir miércoles, lunes, miércoles y jueves, de 6 a 8 de la noche. Vayan, asistan sin pena alguna, por ahí nosotros vamos a estar ahí en esos horarios. Cualquier información, saben dónde encontrarnos, ahí vamos a estar.
2: Bueno, pues dejamos este tema de deportes y nos adentramos en otros quizá más escabrosos, que es el tema de la política. Antes de ello, bueno, pues sí, gracias por esta invitación. Me dice oficialmente, estás invitado a la casa de mi mamá a probar su café. Y con esto me recordó cómo las mamás, las abuelitas, hacen magia con sus manos y hacen magia, pues, en la cocina, con bien poquitos elementos. Pues, ¿qué platillos le recuerda a usted que su mamá hacía y que nadie más los hace igual, y que realmente quizá, fíjese lo triste de la vida, quizá nunca vuelva a probar ese mismo sazón? A ver, vamos a comenzar. El café es uno de ellos, ¿no? O sea, usted puede tener los mismos ingredientes, las mismas condiciones, pero no le queda el café igual. ¿Por qué? Pues eso yo creo que nada más cuando nos encontremos con ellas allá en el paraíso se lo tendremos que preguntar. Otra cosa, que es tan sencillo, los frijoles, que no son frijoles refritos, sino los frijoles fritos, un manjar, ¿eh? O sea, no hay, digamos, el sabor que se puede comparar al que nos hacía nuestra abuelita. O el otro platillo, pues por ejemplo, pues la sopa de fideo. Dígame usted si ha probado una sopa de fideo tan sabrosa como le hacía su abuelita a su mamá cuando usted estaba chiquito. O sería el hambre, o sería que no había tanto distractor de comida, que no había tantos dulces, pero esa comida sabía realmente, realmente a gloria. Y bueno, eran alimentos tan sencillos. Por ejemplo, estaban tan ricos los frijoles que pues incluso ni siquiera necesitaban pues ni de crema, ni de queso, ni de jocoque. Solamente con una tortillita y vámonos, no tenían el sazón perfecto. Bueno, pues sí, el café también tiene mucho que ver. ¿Qué otros platillos? Bueno, pues habrá algunos platillos pues mucho más ostentosos, mucho más elaborados, pero pues esto con tanta naturalidad le salía muy bien a las abuelitas, bisabuelitas y mamás, que Dios las tenga en su santa gloria, y a quien tenga a su mamá todavía, cuídela mucho, protéjala mucho, y anote la receta, es más, póngale marca personal, y empiece ahí a apuntar cada paso que da, porque todos son importantes. Son las 7:13 de la mañana. Bueno, pues Gerardo Sánchez Umaña, había un rumor que a muchos nos pareció pues una noticia falsa antier, pero resulta que ayer Gerardo Sánchez Umaña, a quien le gusta que le digan el Huasteco, pues resulta que renunció a las aspiraciones para lograr una candidatura del Partido del Trabajo a la gubernatura de San Luis Potosí. A ver, necesitamos digamos analizarlo de muchas maneras. ¿Está renunciando a ser candidato a gobernador de San Luis Potosí o está renunciando solamente al Partido del Trabajo? Que son cosas muy distintas, ¿no? O sea, por un lado, Gerardo Sánchez Umaña, que había levantado importante ámpula en varios sectores de San Luis Potosí, pues parecía que llevaba el camino libre para ser candidato de cualquier partido a la gubernatura, pero bueno, pues ayer sorprendió con una carta abierta a la opinión pública, también una carta a la militancia, a los simpatizantes del Partido del Trabajo, pero sobre todo a los potosinos. ¿Qué dijo Gerardo Sánchez Umaña? Tras un periodo de profunda reflexión, he tomado la decisión de renunciar a mi precandidatura por el Partido del Trabajo al gobierno del estado de San Luis Potosí. Hay momentos, dijo el Huasteco, en los que debemos hacer una pausa, valorar prioridades y atender circunstancias que exigen toda nuestra atención. Este es uno de esos momentos para mí. Es una decisión estrictamente personal que no ha sido sencilla, sobre todo por el afecto, la confianza, la generosidad y el respaldo que recibí a lo largo de todo el camino por parte de miles de personas que creyeron en este proyecto. Y bueno, ya después menciona la zona media, la zona huasteca, etcétera, etcétera, etcétera. El comunicado termina: a todas las personas quiero agradecerles, gracias por abrirme las puertas de sus casas y de sus comunidades, gracias por recibirme, por escucharme, bueno, sigue ahí la peyorata. Cierro una etapa para dedicarme a mi familia, pero mantengo intacto mi compromiso con esta tierra y quedo profundamente agradecido de haber recorrido el estado, conocer a su gente y confirmar que nuestra mayor riqueza está en sus comunidades. Y firmó con gratitud y respeto Gerardo Sánchez Umaña. Pues cómo entender este comunicado con fecha 24 de septiembre, pues yo opino que hay que leerlo solamente como una renuncia de Gerardo Sánchez Umaña a la precandidatura del Partido del Trabajo. Y que quizá, pues aquí lo dice, ¿sí? Hacer una pausa, pero no quiere decir que renuncie realmente a una precandidatura para ser gobernador de San Luis. Lo que está diciendo es al PT, no a algún otro partido que le pueda hacer ojitos. Bueno, esa puede ser una de las lecturas. Usted puede tomar esta carta, este desplegado de Gerardo Sánchez Umaña, como mejor lo pueda entender. Para muchas personas fue una decepción. Para muchas otras personas hablan de una presión a Gerardo Sánchez Umaña. Pues eso yo creo que el tiempo lo podrá definir. Ahorita pues se pueden hacer muchas conjeturas, pero creo que lo importante será esperar los tiempos. En unos cuantos, pues digamos, semanas más comienza el proceso electoral estatal el 15 de noviembre y entonces ya se podrán, pues digamos, revisar qué pasó realmente con esta renuncia de Gerardo Sánchez Umaña, el Huasteco, si nada más fue al PT o está tratando de obtener pues la candidatura de Morena, que por cierto, no se ponen de acuerdo. Ahora salió Rita Rodríguez ayer a decir que no ha nombrado a nadie como coordinador de la defensa de la transformación. Vamos a escuchar lo que dijo precisamente Rita Rodríguez ayer desde la capital potosina. Ella es la presidenta de Morena.
6: Con los aspirantes y todo, pero o sea, viene la Comisión Nacional de Elecciones. Nosotros estamos en espera del proceso con una tranquilidad, con una emoción definitiva.

0: todo si nos pudieran comentar.
1: Pues yo creo que tendríamos que esperar en el tiempo en que podamos el lunes invitarlos a una rueda de prensa.
2: ¿Cómo ven? Oiga, ¿ya vienen a conocer algunas encuestas a los aspirantes o algo?
1: No, no, es que las encuestas aún están, lo ha dicho muy claro la compañera Citlali, las encuestas están ahí, se van a mostrar en el momento en que se tengan.
2: O sea, mañana.
1: No, no, no, la verdad no.
3: Entonces, este sería un previo para las convocatorias ya municipales y
1: exactamente, exactamente. Entonces, va a haber

0: convocatoria para las diputadas, para lo que van a ser los encargados de llevar los trabajos de los distritos federales. Y en una segunda convocatoria va a ser lo que es los diputados locales y las, los municipales. Son coordinadores aún, no son candidatos.
1: Bueno, pues esto fue lo que dijo Rita Rodríguez. Ah, yo no sé qué le pase a Morena. Yo creo que ni ellos entienden qué está pasando ahorita. O será estrategia, no lo sé. Pero bueno, estamos hablando de un partido que, pues digamos, postuló a una secretaria de salud, Mónica Rangel, tan discutida, y aún así la hizo candidata a la gubernatura, que compitió pues apenas hace 5 años en la elección que ganó Ricardo Gallardo Cardona. ¿Todavía Morena tomará ese tipo de decisiones, o ya aprendió la elección en San Luis Potosí, o pues la otra lectura es que ya le ganó la carrera el Partido Verde? Son puras preguntas al aire, perdón, pero mire, pues yo no tengo la verdad. No sé si ya alguien ya conozca esto, si ya le pueda vender qué es lo que va a pasar para las elecciones del 27. Yo por lo pronto le pongo nada más las piezas sobre la mesa, hago mi interpretación, pero la más importante es la suya. ¿Por qué renunció Sumaya al PT? ¿Lo hizo nada más al PT para dejar abierta la posibilidad para Morena? Porque Morena, ya como lo dije ayer, se le hicieron bolas el engrudo con el nombramiento de su coordinador estatal de la defensa de la cuarta transformación, que aunque dijo Rita que no es candidato, pues la verdad es que pues es como un paso. El problema es que todos los perfiles que están inscritos en Morena son de muy bajo perfil. O sea, no juntaría, yo creo que juntaría, pues como dice el clásico, ¿no? Yo creo que juntaría más gente, pues un perro atropellado en una esquina, que cualquiera de estos candidatos de Morena, ¿no? Para buscar la coordinación de la transformación en San Luis Potosí. Y ahora vienen los distritales, vienen los municipales. Aquí ha levantado la mano, pues algunos personajes a nivel federal. Para ser diputado federal ya levantó la mano Roberto Castillo, por ejemplo. Aquí a nivel municipal el señor Juárez Berrones fue uno de ellos. A ver qué pasa, ¿no? No sé si estén muy flacas las vacas en Morena o están confiados en los programas sociales y que va a haber un voto masivo para Morena. ¿Quién sabe? Yo creo que no. Ya las elecciones no son así, señoras y señores. Bueno, Gabino Morales, que era morenista y que estuvo apoyando ampliamente a Gerardo Sánchez Sumaya, escribió en sus redes sociales: respeto la decisión de Gerardo, quien él mismo expresa que no fue una decisión nada fácil. En lo que a mí corresponde, seguiré luchando en Morena como instrumento de lucha, tal como nos enseñó Andrés Manuel López Obrador, hasta lograr la verdadera transformación. ¿Por qué siempre tienen que mencionar a Andrés Manuel López Obrador? ¿Por qué? Es como cuando decimos si Dios quiere o qué para los morenistas. No lo sé. Bueno, vámonos, una pausa. 7:23 de la mañana, regresamos.
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1: Bueno, hace exactamente 10 años falleció en Ciudad Fernández don Juan Konishi Maldonado, quien pertenecía al grupo de cronistas naturales de Río Verde, Fernández y San Ciro. Juanito Konishi se le conocía, gran promotor del deporte desde los años 70, cuando organizó la primera liga municipal de fútbol en Ciudad Fernández, que se denominó Campeonato de Occidente, con equipos como la Colonia 20 de Noviembre, la Reforma, Ojo de Agua de Solano, Los Llanitos, San Antonio, Pastora, Progreso, Angostura, San Bartolo, El Refugio, Río Verde. Bueno, pues sí, recordamos a don Juanito Konishi, a 10 años de su desaparición. Así decían los clásicos, de su desaparición, refiriéndose a su muerte. Ahora el término desaparecido pues ya ha sido modificado por todo este tema de la inseguridad. Y fíjese que hace 16 años, qué rápido también pasa el tiempo, falleció pues una pionera de los medios de comunicación en Río Verde, una mujer adelantada a su época, una persona que tuve la oportunidad de conocerla, además de que fuimos vecinos prácticamente toda la vida, la señora Irene Martínez Sánchez, la gran heredera de precisamente su padre, y que bueno, sin ella esta estación, estas estaciones no serían lo que son ahora. Bueno, pues sí, la señora Irene Martínez falleció un día como hoy, en el año 2010, y bueno, ella fue presidenta entre el 86 y el 87. En el 71 ocupó la administración de la empresa radiofónica hasta su fallecimiento. Era también locutora, obviamente. Hay una página que se le recuerda mucho a Irene Martínez, que desde aquí, desde estas cabinas, fue fundamental para que la torre de la parroquia de Santa Catarina se levantara, y que incluso el día que se cayó, la gente viniera desde las comunidades, desde las colonias alrededor, para ayudar a levantar los escombros. Fue, pues digamos, una comunicadora, pues de esas que ya no hay, y que, pues marcó huella en muchas personas. De acuerdo a mi maestro Jesús Alvarado Orozco, sus últimas palabras en esta cabina fueron: sea feliz, por favor, volveremos mañana. Bueno, pues recordamos hoy aquí a esta mujer adelantada a su época, Irene Martínez Sánchez. Bueno, en el 95 el presbítero Alfonso Sanela se mudó de adscripción de la parroquia de Río Verde a la del Dulce Nombre de Jesús. Mire, bueno, también aquí de la señora Irene nos manda mensaje el comandante de bomberos, gran benefactora e impulsora de los bomberos. Sí, por supuesto. Bueno, pues ¿qué no hizo la señora Irene Martínez? Tiene una escuela con su nombre allá en la colonia Esperanza 2, y bueno, pues cuando se incendiaba una casa, cuando había una persona enferma, de inmediato se comenzaban las convocatorias desde estos micrófonos para ayudar al prójimo. De todo esto es pionera la señora Irene Martínez. Hoy la recordamos con mucho cariño a 16 años de su partida, y sí, yo me acuerdo haber tenido algunas pláticas con ella muy interesantes. Y bueno, pues siempre genio y figura, claro está, la señora Irene. 7:28 de la mañana, nos manda saludos don Ciro Ledesma, que luego no lo saludo, perdón, don Ciro. También nos manda saludos Jaime Pérez, gracias Jaime por tu siempre escucha. Dice don Ciro Ledesma que la comida era rica por la manteca de cerdo natural de la época, y obviamente por el sazón de los padres. Fíjese cómo son las cosas, don Ciro. Hace algunos años, comer con manteca, digamos, ahora porque llegó pues el aceite vegetal, ¿no? No, o sea, ¿cómo voy a cocinar con manteca? Pues eso es de rancho, o sea, eso no, eso aparte hace mucho mal andar comiendo con manteca. Ahora todo mundo recomienda, o la gran mayoría, recomienda comer con manteca, que es lo más natural, que porque los aceites, estos vegetales, los consideran aceites de carro. Entonces, por eso, el huevito revuelto que nos hacía nuestra abuelita con manteca, pues por eso sabía bien sabroso. Ahora, y aparte, nutritivo. Y luego si era de patio, pues mucho mejor. Y luego si era con sal de grano, no. Tantos elementos que hemos perdido, ahora no sé qué le damos de comer a nuestros hijos. Y eso nos debe de preocupar. 7:30 de la mañana. A ver, nos mandan un... Ah, bueno, sí, esta información es del gobierno de Río Verde. Se la voy a presentar en un momentito más. Bueno, fíjese que ayer le anunciaba que el gobierno de Ciudad Fernández, su cabildo, se puso guapo. Fue jornada el miércoles pasado, jornada de regalos del ayuntamiento. En primera instancia, regalaron un predio para que se construya la preparatoria Salvador Izar Noemí en La Reforma. De esto nos habla el alcalde Rodolfo Loredo.
5: Sí, mira, bueno, pues ya ves que la problemática que se vio por ahí en las redes sociales, ¿verdad? De que los, ahora sí que las autoridades ejidales de La Reforma, pues les están pidiendo esas instalaciones que pertenecen al ejido, y pues bueno, yo siempre he dicho que pues mi prioridad, una de mis ejes que hemos trabajado, pues es la educación, y por eso nos dimos a la tarea de buscarles un predio para que ellos construyan sus propias aulas. Por ahí ya tenemos el lugar. Ayer se dio la sesión de cabildo, donde el cabildo aprobó la donación de 500 metros cuadrados donde se va a construir. Ya también se platicó con los vecinos, ¿verdad? Y los que viven ahí sobre esa colonia, y también tuvimos una plática con ellos y están de acuerdo, ¿verdad? Porque pues es parte de las personas que estudian ahí, pues son de ahí de La Reforma, ¿verdad? Y también ellos colaboraron en que sí se donara esa parte. Ellos pedían un poquito más de terreno, ahí el área es de 2,000 metros cuadrados, pero sí ellos pedían por ahí alrededor de 1,000, pero pues sí, si no, el área va a quedar muy pequeña. Y también estuvieron de acuerdo en aceptar esos 500 metros que les donamos. Es terreno suficiente para construir las aulas que ellos se quieren construir, así es que pues ya el día de ayer quedó aprobado, y ya ellos, bueno, por ahí hay paisanos que les van a ayudar también a construir las aulas, y yo ya pues ya hice mi parte, ¿verdad?, de donarles ese terreno, gracias a los regidores también, que fueron también pues parte fundamental, ¿verdad?, porque pues ellos también tienen voz y voto para hacer ese tipo de donaciones, y pues ya ellos ya cuentan con el terreno, ya nomás vamos a hacer los trámites de las escrituras para que ellos ya puedan tener y empezar a construir las aulas que necesitan.
6: ¿Se le está donando a la Secretaría de Educación o
5: a la Secretaría de Educación? Sí, no, al ejido no, a la Secretaría de Educación.
1: Por cierto, hoy a las 9 de la mañana el alcalde encabezará una reforestación en ese predio que acaba de ser donado a la preparatoria Salvador Izar Noemí en la comunidad de La Reforma. Bien por el ayuntamiento. Y ya que estamos en Ciudad Fernández, a las 5:30 de la tarde arrancará la obra de ampliación de drenaje sanitario en Real de Minas, en el campo de ese lugar, es en Los Llanitos. Y a las 6 de la tarde, Rodolfo Loredo entregará a la comunidad de Los Llanitos la obra de pavimento con concreto hidráulico de la calle Luis Donaldo Colosio. Esto es la colonia Santa María de Los Llanitos. 6 de la tarde, así es que terminará la semana chambeando el alcalde de Fernández para entregar esta obra importante. Y fíjense que también nos dio mucho gusto saber que el ayuntamiento de Fernández aprobó un incentivo para los médicos, dentistas, enfermeras que están haciendo su servicio social, su pasantía en las comunidades rurales y en la zona urbana de Ciudad Fernández. Así es que, bueno, pues ellos pues no la pasan muy bien económicamente, y qué bueno que el gobierno pues les va a destinar un dinerito.
5: Sí es, pues yo creo que, ¿verdad?, ellos sabemos que pues vienen a hacer su servicio, ¿verdad?, pero pues también tienen derecho a recibir algo, ¿verdad?, porque pues sus gastos, por ejemplo, pues yo sé que sus papás son los que cubren, o a veces ellos que trabajan tiempo extra para pagar sus estudios, y hoy pues bueno, así es lo que lo estamos manejando, de que reciban un apoyo económico, ¿verdad?, por su servicio que dan, y muy comprometidos, y por eso, bueno, sometimos a cabildo ese apoyo que se les va a dar, y pues bueno, fue autorizado por la mayoría de votos, así es que pues van a recibir ese apoyo todos los que hoy están haciendo su servicio aquí en el Departamento de Salud.
7: ¿De cuánto consta ese apoyo
5: que van a recibir? Son creo que alrededor de 1,500 mensuales que se les van a dar.
7: ¿Y cuántos serán los beneficiarios?
5: Son cinco, creo. Son los que están hoy dando el servicio aquí a Ciudad Fernández.
7: ¿Durante cuánto tiempo se les va a venir?
5: Creo que seis meses son los que se les va a dar.
1: Bueno, pues como decía mi abuelita, algo es algo, ¿no? Para ellos que no esperaban nada, y bueno, pues ahora van a tener un pequeño incentivo. Oiga, la red metro ya para ayer en la tarde ya pues es todo un éxito, ¿eh? Ya la gente pues está esperándola en cada una de las bahías. La gente se está acostumbrando a sus llamadas corridas, a su circulación, a dónde se para, a dónde no, cuánto tiempo hay que esperarla, cuánto tiempo hay que calcular para llegar de un lugar a otro. Y bueno, ayer eran que las 8 de la noche y estaba, no le miento, eran como 20 personas esperando la red metro o la metro red ahí frente al Hotel María Dolores. La mitad iba para el refugio o para las... de las paradas, las bahías que tiene a lo largo del Boulevard del Refugio, y las otras iban para los Llanitos. Y luego me entrevisté con una persona que decía que nunca había ido al cine porque le quedaba muy lejos, y que cuando salía ya después no sabía cómo regresar a su casa, y es de los Llanitos, se vino desde los Llanitos hasta el cine acá al Puente Corona, y mire, pues se la pasó de 10. Me decía que tenía 3 meses que no descansaba un solo día y que ayer se la pasó de lujo, ¿sí? Es decir, se subió en los Llanitos a la red metro, circuló por todo el Boulevard Ferrocarrilero, dio vuelta en el Boulevard Cano y Tud Barrios, dio vuelta en el Boulevard Universitario, se detuvo, se paró, se bajó en el Puente Corona, se metió al Super Abasolo, al cine Magnus Cinema, y luego de ver su película, eso sí, no le pregunté qué película vio, y al salir, pues dice que volvió a tomar el autobús y pues regresó hasta su casa sin gastar un solo quinto más que lo del cine. Bueno, pues son de esas historias que da mucho gusto escuchar, y bueno, pues la gente que ya está acostumbrada a este medio de transporte, a mí sí me da gusto. Sé que va a haber algunas complicaciones económicas para muchas personas, pero a mí en lo particular, como rioverdense y como dice el clásico, ¿no? Aquí nací, y bueno, yo creo que aquí me moriré, no sé, espero que sí, pero dentro de mucho tiempo, pues sí me da gusto que la ciudad tenga este tipo de avances, ¿no? Porque se requería muchísimo. Ahora, pues yo creo que se necesita un cambio importante en la vialidad de las calles en Río Verde. Si queremos que la red metro trate de ingresar a otras calles, pues tenemos que alinearnos a modificar el sentido de las calles, ya acostumbrarnos a que las calles no sean de doble sentido. Mire, tranquilamente la red metro pudiera circular sobre todo a Bravo. Imagínense una ruta desde la Morita hasta la calle Insurgentes por Bravo. Uy, eso beneficiaría a muchos. ¿No se puede? Pues no, en las condiciones que está la calle, pues obviamente no. En Centenario también se pudiera, pero pues obviamente no, porque pues es que nos hemos acostumbrado a que las calles en Río Verde, y déjame le pego a la mesa, son de doble sentido, y hazle como quieras, yo no voy a andar dando vuelta en la esquina, yo no voy a dar vuelta a la manzana, eso lo hago cuando voy a la Ciudad de México, cuando voy a San Luis, pero aquí en mi rancho yo doy vuelta donde quiero, y aparte las calles son de doble sentido, aunque batalle para pasar. Mientras no cambiemos eso, pues no vamos a poder avanzar mucho más en las rutas de la red metro, porque somos muy desorganizados y porque el crecimiento de la ciudad se dio de una manera desproporcionada. 7:38 de la mañana, ya casi nos vamos. Oiga, están surgiendo muchas enfermedades, ¿no?, de las vías respiratorias, muchísimas. A ver, que nos platique el doctor Alejandro González Lezama, ¿por qué? A ver, doctor, ¿por qué? ¿Por qué hay tanta enfermedad ahorita?
8: Sí, así es, esa medida vino a quedarse y hay que seguir fortaleciéndola porque redujo bastante, en ese momento cuando hubo la pandemia redujo bastante, no solo las gripas, sino también redujo otros padecimientos como incluso las diarreas. El lavado de manos se estuvo difundiendo bastante, el uso de gel con alcohol, por ejemplo, en donde no había lavarse las manos, eso se redujo, hizo que subieran las diarreas, inclusive las enfermedades dermatológicas, porque estamos cuidado de estar lavando manos continuamente, y usar cubrebocas, que también evita que si un enfermo tiene gripa, pues contagia a más personas, ¿no? Todo eso suma para que haya reducción importante de lo que es las enfermedades respiratorias. Y con la vacunación hay que acercarse, hay vacunas para toda la población, para que tenga esa inmunidad permanente. Bueno, el cubrebocas se vino a quedar después de COVID, es un elemento que nos beneficia bastante. Una, para que no contagiemos a personas si es que nosotros tenemos cuidado vital. Y dos, pues también no contagiar a nosotros. Y en época invernal es común que se tengan todas las características para que el aumento de gripas pueda haber. Sin embargo, según las recomendaciones, podemos lograr que sea una reducción. Tenemos alrededor de, en época invernal, tenemos alrededor un poquito de 1.500 gripas por semana en todo el sector reportadas aquí en la zona media. Sin embargo, en época ya de julio, agosto, produce menos de 500 por semana, ¿no? Pero bueno, esperamos no tener ese repunte y damos las recomendaciones a la población desde el uso de cubrebocas hasta que pues no salgan con un poco de temperatura, que se resguarden, que tomen algunos calientes, y si hay frío o hay jornadas de temporada invernal, bueno, pues que se queden en su casa. Sobre todo lo que son los personas adultas mayores y los niños. Y bueno, ya viene dentro de poco, estaremos dando el aviso de que inicia ya la jornada de vacunación con influenza y COVID, que también es una vacuna que es una que dar para reforzar cada año en toda la población, y sobre todo las personas que tienen riesgo de presentar alguna complicación por una respiratoria.
9: Claro, hola, buenas tardes.
1: Pues el cubrebocas, sumamente importante, ya como que se nos olvidó, pero mire, si hay personas enfermas a nuestro alrededor, cubrebocas y lavado de manos, no se ande usted metiendo pastillas y pastillas y pastillas. Con esas dos medidas preventivas usted puede evitarlo, nada más que pues ya somos también flojitos, ¿no?, para poder pues hacer uso de estas medidas tan fáciles y de prevención. Nos manda el Seguro Social un mensaje en el sentido de que pues hay que estar muy alertas para atender a tiempo la fibrosis quística, que es una enfermedad genética, hereditaria y crónica que afecta principalmente los sistemas respiratorio y digestivo. La médico geriatra del Hospital Número 2 del IMSS, la doctora Karina Anaí Rentería, explicó que esta enfermedad, la fibrosis quística, provoca que las secreciones del organismo sean más espesas de lo normal, lo que dificulta su eliminación y puede favorecer la aparición de infecciones respiratorias, así como problemas en la digestión y absorción de los nutrientes. Indicó que entre los principales signos y síntomas se encuentran la tos crónica, las infecciones respiratorias frecuentes, las neumonías recurrentes, la dificultad para respirar y la sinusitis crónica, también la dificultad para ganar peso y crecer adecuadamente, así como episodios de deshidratación. Señaló que contar con antecedentes familiares de fibrosis quística representa un elemento importante que debe comunicarse al personal médico, particularmente cuando existen síntomas persistentes. La especialista explicó que el tamiz neonatal permite identificar oportunamente alteraciones que adquieren o que requieren mayor estudio, y que ante la sospecha de fibrosis quística pueden realizarse pruebas complementarias para confirmar este diagnóstico. Así es que no está de más esta información que le presento aquí en la noticia en todas partes. 7:42 de la mañana, ya casi nos vamos. Fíjese que ayer hubo un desalojo de las bodegas de ANDZA, con D, A-N-D-C-A. Estas bodegas de ANDZA, pues ya no funcionaban desde hace muchísimo tiempo, y estaban ubicadas en el Boulevard Ferrocarrilero, ahí en la esquina con privada del mismo nombre, digamos que enfrente de donde el gobierno local construyó esta ciclopista, que por cierto fue todo un acierto del gobierno actual, haber puesto una ciclopista, una pista para caminar en medio del camellón, donde antes pasaban las vías del ferrocarril, ahí se construyó esta ciclopista. Bueno, ahí enfrente, pues hay varios terrenos baldíos, y llamaba mucho la atención una especie de bodega que tenía como una torre, y esta torre tenía unas poleas y como una caminadora eléctrica, ¿no? Bueno, pues estas bodegas eran de los llamados Almacenes Nacionales de Depósito S.A., conocido por sus iniciales A.N.D.S.A. Bueno, estas bodegas, las bodegas de ANDZA o los Almacenes Nacionales, fue una paraestatal muy famosa que se fundó en México en 1936... y que a partir del 97, en el sexenio de Zedillo, pues comenzó su liquidación. hubo bodegas como estas de ANSA de Río Verde, hubo prácticamente en todo el país, pero durante pues la época oscura de Zedillo comenzó ya a desaparecer. ¿A qué se dedicaban estas bodegas? Bueno, pues eran una red clave para el almacenamiento de granos y la regulación para la logística agrícola del país, obviamente utilizando las vías férreas. Bueno, pues estas bodegas, después de que el ferrocarril pues ya tampoco funcionó y de que fueron extinguidas las bodegas, bueno, pues ahí quedó como abandonado, alguien ahí como que tomó posesión, el municipio señala que siempre fue dueño de estos terrenos, y este litigio, que es un litigio civil, duró años, y por años quiero decirle que fueron décadas. Bueno, el gobierno de Río Verde ha expresado lo siguiente. El ayuntamiento informa que este 24 de septiembre, o sea, ayer, a partir de las 9 de la mañana, se llevó a cabo una diligencia judicial mediante la cual el municipio recibió la posesión legal de un inmueble ubicado sobre el bulevar ferrocarrilero, esquina con la primera privada del mismo bulevar. La recuperación del inmueble se realizó como resultado de un proceso judicial de varios años, yo diría décadas, atendido ante las autoridades jurisdiccionales correspondientes y conforme a las formalidades establecidas por la ley. Cabe señalar, dice el comunicado del gobierno, que el inmueble operaba desde hace tiempo como un autolavado. El inmueble queda ahora bajo posesión del ayuntamiento y será destinado a una obra pública en beneficio de todas las familias rioverdenses. Para nadie es un secreto que el alcalde ha anunciado ahí la construcción de una arena, la arena de la capital del mundo, es decir, un sitio donde pueda pues uno cómodamente observar espectáculos culturales y artísticos. Con esta acción, dice el comunicado del gobierno de Río Verde, se refrenda el compromiso de recuperar y aprovechar los bienes que corresponden al patrimonio municipal, buscando que estos se traduzcan en espacios y proyectos que beneficien directamente a la ciudadanía. Cierra el boletín que envió esta mañana, apenas esta mañana, el gobierno de Río Verde. Así es que, pues las bodegas de ANSA, pues ya son historia. Y ahora, pues, le damos la bienvenida, por supuesto, a la arena de la capital del mundo, a ver cuándo comienza a construirse, a ver cuándo puede estar lista ya, pues, un elemento más del bulevar ferrocarrilero, que cada vez está siendo más urbanizado, con Soriana, con esta plaza que se va a construir ahí, donde va a estar Coppel, donde va a estar Parisina, ya en la esquina de la calle Bravo también están empezando a construir, y luego de ahí con la circulación de la red metro, bueno, pues este cambio viene interesante en los próximos años. Y bueno, pues con esto, pues ya vamos a terminar, solamente voy a saludar, hoy que es viernes, luego, sí me siento un poquitito mal de no hacerlo. Vamos a saludar a la gente que amablemente nos escuchó a través de Facebook, que por cierto, quienes nos están escuchando en radio, nos han reportado que hay por ahí una fallita en la señal de radio. Bueno, pues no está en nuestras manos, pero ya lo reportamos, muchas gracias. Dice Gale Rodríguez, saludos Gir, buen día, aquí escuchando las noticias. Buen fin de semana, Rubén Dianas Méndez, saludos. Marilu Castillo dice, buenos días don Gilberto, le deseo un exitoso fin de semana. En el desayuno siempre había jocoque, frijoles negros de la olla, revoltillo verde o casero y café de olla, que no faltara un rico desayuno. Saludos para mi sobrino Gregorio Rodríguez, que siempre te está viendo, pero no comenta nada, dice Juan García. Muchas gracias, Gregorio, gracias, Juan. Yolis Yáñez, saludo de todos los días, muchas gracias, Yolis. Silvia Guzmán también no nos deja solos. Dorita Juárez, Florencio Servín también. Avi Chinas dice, buen día don Gilberto, saludos y bendiciones para usted y todo mi bello Río Verde, ciudad de mi esposo, excelente fin de semana desde Oaxaca, nos manda saludos también Laura Alicia y muchas otras personas que nos han escrito, pero que desafortunadamente pues no salen aquí sus mensajes, perdón, muchas gracias. Oiga, atacaron a un cantante que se llama, ¿cómo se llama el cantante? Valverde, Víctor Valverde, en Culiacán, murió una persona y 6 resultaron lesionadas. Pues cómo no, los van a atacar de camino a la estación, venía escuchando una canción que dice, hijo de licenciado, y luego le dicen, jefe, ahí está su corrido, muchas gracias, que tiene muchas mujeres, que le gusta la vida extrema, que O sea, hablando del narco, pues ¿qué se puede esperar en cantantes que hacen eso? Pues nada más eso. Que terminen mal. ¿Qué le podemos hacer? Como siempre decimos, la cultura criminal imponiéndose en lo más profundo de nuestras redes y nosotros cantándolo bien contento, cantando corridos de narcotraficantes cuando son los responsables de todo lo que nos pasa. Y un poquito del gobierno, de todo lo que nos pasa en nuestro México. Muchas gracias, cuídese mucho, buen fin de semana. Recuerde que al final el amor que usted tiene es el amor que usted mismo construye.
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del poder del amor, aunque en apariencia todo esté contra ti. Un corazón con Dios está en mayoría contra una multitud en desacuerdo. El amor puesto por obra en todos los momentos es una sementera que nos garantiza cosechas de felicidad y paz. Solo quien siembra amor encuentra en su alma la fuerza de vivir con Dios. Solo quien siembra amor encuentra en su alma la fuerza de vivir con Dios. Usa entonces sin medida el amor de tu corazón.

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milagros. Padrecito Sol, Madrecita Luna, ayúdanos a iluminarnos en este nuevo día, hoy día viernes cabalístico. Aquí como siempre, Señor bendito, transmitiendo las grandes orientaciones y sus órdenes de seguir ayudando a mis queridos huitotos hermanos del alma en salir adelante y guiarlos por los mejores senderos, que nuestro corazón y nuestra mente siempre estará unida ante ti, mi Señor. Gracias, gracias Señor, por este nuevo día, por esta oportunidad. Hoy día viernes cabalístico, aquí mi querido huitotos, compadritas del alma, como siempre, radiante de energía positiva, para entregarle a cada uno de ustedes. Gracias, gracias huitotos del alma, por permitirnos entrar en vuestros hogares, en vuestros corazones, mis queridos compadritos, compadritas del alma. El que se levanta agradeciendo a Dios, dándole gracias por esa oportunidad, por todo lo que diariamente nos brinda, créame mi querido huitotos del alma, que mi Dios nos va a escuchar, y este día será maravilloso para aquellos que se encuentran enfermos, bloqueados, que no han podido salir adelante, aquellos que se encuentran sufriendo por huitotas, huitotos, por ese amor que no ha podido ser concedido. Anda catuca, piachi, guarapía. Sí, queridos compadritos, queridas comadres del alma, que en esta hora de la mañana están escuchando este programa, los invitamos a que sigan en la comunicación con nosotros y agradecemos que diariamente estén con nosotros en este programa. Los números habilitados 487-688-1994. 487-688-1994. Si este número, querido huitoto, compadritos del alma, se haya ocupado, por favor, usted puede comunicarse hasta nuestra baloja. Con el mayor de los gustos, hay un indiecito que tiene el mismo conocimiento, con la misma capacidad, le va a orientar y le va a...

servir colaborar. Hasta Catuca Piachiguare y se le cortó la llamada. Ustedes sigan marcando, les recuerdo que este programa es en vivo y en directo. Si ustedes quieren marcar fuera del aire, lo pueden hacer.

0: esta llamada. A ver, buenos días, contar en qué puedo servir, colaborar.
1: Anda, Casura, buenas mañanas, cuénteme en qué le puedo servir, colaborar.
2: Yo solamente quisiera preguntarle qué es lo que está pasando conmigo, de que me han pasado muchas cosas.
1: A ver, mijita, hágame un favor. Regáleme la fecha de nacimiento, día, mes y año, ser tan amable. Con mucho gusto hacemos un estudio y a través de los caracoles nos damos cuenta qué es lo que está sucediendo en tu vida, qué es lo que me le atormenta, ¿de acuerdo?
2: Sí. Es el
1: 2
2: de marzo del 86.
1: 2 de marzo del 86, Anasia Pura Pía, la Trancazó y la Pirguarpa, mi querida comadre perteneciente a la constelación de Piscis, una mujer de buen corazón, muy confiada, lamentablemente. Y pues eso de la confianza, mi querida Huitota, que le da usted a ciertas personas al contarles cosas maravillosas de tu vida, han creado envidia, en particular en una de ellas, y por eso, mi querida comadre, usted a veces siente tristeza, siente que todo lo que usted hace por otras personas es algo que no es devuelto de buena manera para usted, siente mucha soledad y veces, y se vuelve una persona indecisa a la hora de cumplir con las cosas que se ha propuesto en la vida. ¿Es así o no es así?
2: Sí, es así.
1: Miro también problemas en la parte del cerebro. Vienen causándole como dolores, como adormecimiento, y es unos dolores que baja la parte de la cadera. Mi querida Huitotica, ¿ya usted había buscado ayuda anteriormente para solucionar este problema?
2: Pues sí, pero solamente.
1: ¿Cómo dice?
2: Solamente se me quitó por un momento.
1: Mire, pues lamentablemente, mi querida comadre, es que el daño en sí no lo han sacado. Si hay un daño, déjeme decirle, y eso es lo que le trae a usted todos estos problemas que atormentan su diario vivir en la parte económica como en la parte sentimental. Es de suma importancia, si usted lo desea, puede acercarse a nuestra Maloja. Nosotros, a través de nuestro conocimiento, podemos hacer una guía e encontrar dónde hicieron este daño, sacarlo de raíz para que usted pueda estar mejor, mi querida comadre.
2: Sí, porque ahorita
1: me anda Casura, mire que mi querida comadre no ha venido sintiendo como dolores en una parte de la, en una de las dos piernas. ¿En qué pierna viene sintiendo más ese fuerte dolor, mija? En la parte izquierda, y eso viene ofendiendo la parte baja del vientre. Mire, comadrita linda, sería muy importante, si usted lo desea, darnos la oportunidad de nosotros poderle mostrar, hacer un estudio y mostrarle lo que cohabita dentro de su cuerpo. Y ya, si usted desea, mi querida comadre, no la vamos a convencer. Solo queremos que usted mire con sus propios ojos de que sí hay algo que le... Hay alguien, mejor dicho, que le está afectando a usted, ¿de acuerdo?
2: Sí.
1: Bueno, cuitatica linda, entonces hágame un favor el día que vaya a venir. Regálenos una llamadita para separar la cita y decirle qué es lo que nos debe de traer a nuestra Maloja para nosotros poder hacer un estudio y mostrarle. ¿De acuerdo, mi querida comadre? Anda, Casura, me habla para yo decirle qué es lo que me tiene que traer y separar la cita. Bueno, Huitotica, entonces así quedamos. Espero haberle servido y dado una buena orientación, y que Dios me la bendiga el día de hoy. Anda, Casura, Dios a Dios.
0: Les recuerdo, mis queridos compadres y comadres del alma, que están tratando de comunicarse aquí en vivo y en directo, que también se puede comunicar al 487-110-9783. 487-110-9783. Si la línea 487-688-1994 se haya ocupada, puede marcarnos al 487-110-9783. Con el mayor de los gustos, ahí le vamos a orientar, ahí le van a indicar. Si su problema es natural, le vamos a indicar de una vez inmediatamente que vaya con el médico. Pero si su problema

0: es ocasionado por una intención negativa, por un trabajo de magia negra, lógicamente le vamos a recomendar qué hacer en ese momento, en ese instante. Si su problema es fácil de curar, le vamos a indicar qué ritual usted debe hacer en su paloja para que usted pueda misma retirarse de ese daño, esa sanación, esa carga de energía negativa. Pero si su problema requiere de una atención, de una consulta personal y privada, le vamos a invitar a que se acerque a nuestra paloja. Con el mayor de los gustos, como lo digo, mi querido Huitoto, no le vamos a convencer de algo que ustedes ya vienen padeciendo. Solo le vamos a mostrar con hechos y no con palabras del daño que cohabita dentro de su cuerpo y que le está trayendo este tipo de dificultades diariamente a usted o a su familia. Si usted, mi querido oyente, mi querida amiga, que me está escuchando en estos momentos, está pasando por alguna situación negativa, ha mirado que, por más que lucha para mejorar esa enfermedad, ese malestar, ese mal que le agobia, le trae problemas, y no ha podido, yo le invito a que se comunique, a que marque a nuestra línea, y con el mayor de los gustos, aquí nosotros, que tenemos el conocimiento, le vamos a hacer un estudio y le vamos a indicar con ciencia cierta si alguien motivado por el odio y el rencor le está perjudicando a usted. ¿Quién es ese enemigo oculto que le está dañando con trabajo de magia negra? Mis queridos compadres, mis queridas comadres, hagan lo que cientos y cientos de huitotos han hecho. Han mejorado su existencia porque se han llenado de valentía y han enfrentado este tipo de seres irrespetuosos, inescrupulosos, que los dañan. Escuchen estos testimonios, regresamos y seguimos dándoles orientaciones a sus problemas, a sus dificultades.
1: Hoy en día mi mamá se encuentra mucho mejor, en menos de 15 días ella está bien. Y por eso estamos muy agradecidos aquí con los maestros, porque son personas que de verdad ayudan, como nos han ayudado a nosotros. Nosotros habíamos andado visitando otros, pero jamás habíamos visto lo que vimos aquí. Por eso estamos muy agradecidas. Yo invito a las personas, a los que escuchan este testimonio, que crean en los maestros y vengan, no tengan miedo, no tengan temor. Si tienen problemas como los de nosotros, vengan, ellos los van a ayudar y muy agradecidos con ellos. Gracias, maestros.
2: Mi nombre es Elena Vázquez. Visité a los maestros en menos de hace un mes. Los visité porque mi mamá estaba muy enferma. Nosotros la habíamos llevado a muchas

0: sentía muy decaída. No duden en visitarlos, los maestros sí ayudan, porque le devolvieron la salud y la alegría a mi familia.
1: ¡Qué bonito es escuchar este tipo de palabras! Lo motivan a uno a seguir luchando. Cuando le dicen a uno que le hemos devuelto la felicidad hasta su familia. Sí, querido Huitotos, querida comadre, que en estos momentos están estropeados por un trabajo de oscuridad, no crean que ustedes haciéndose los valientes, haciéndose los negativos en buscar ayudas, no están procreando dificultades y sufrimiento a sus seres queridos. No, mis queridos compadritos, ellos también se preocupan porque te aman, te quieren, y ellos también les duele de verte sufrir. Por eso es importante buscar la ayuda profesional. Déjese ayudar, querido compadre, querida compadre. ¿Qué le cuesta? No duele nada. Anda, cazunga, piache, guarapía. Antes, al contrario, va a traer armonía y felicidad y tranquilidad a sus seres queridos. Huitotos del alma, compadritos, compadritas del alma, les recuerdo que nuestras puertas de nuestra baloja se encuentran abiertas todos los días, de lunes a viernes, de 9 de la mañana a 6 de la tarde. Sábados y domingos, nuestra baloja se encuentra con las puertas abiertas desde las 9 de la mañana hasta las 2 de la tarde, aquí en Río Verde, en la calle Francisco y Madero, 601. Mi gente buena y bonita, ha llegado un momento de una triste despedida, de un breve hasta luego, de un corto hasta pronto, porque sé que a las 3 de la tarde, hoy día viernes cabalístico, aquí nos volveremos a encontrar a través de estas ondas hercianas, de esta prestigiosa estación radial que nos permite llegar hasta cada uno de vuestros hogares. Que el Todopoderoso me los bendiga, que la Virgencita Santa y Morena de Guadalupe les proteja si están enfermitos, y que un ángel guardián poderoso les ilumine la senda de la vida. Y si desean seguirse comunicando con nosotros, lo pueden hacer al 487-110-9783. Aracia Pura Pía.
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¿Cómo están? ¿Cómo los trata la vida, Pues uno de los días más esperados de la semanita. Ya por fin ha llegado el viernes. ¿Cuál será el plan para

0: mira. Vámonos con buena música. Recuerda que el día de hoy es viernesito, así que va a estar sonando pues prácticamente de todo, pero aquellos que traigan ahora sí que la energía de un viernes.
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0: Tengo una invitación para que estemos en contacto. Comunica a través de la aplicación de WhatsApp al 487-128-8435 o también directamente a través de la línea telefónica al 87-232-51. Y bueno, te comparto que en estos momentos tenemos una temperatura de 21 grados centígrados. La temperatura máxima para este viernes será de 26 y nos indica que será mayormente nublado a lo largo de la jornada del día.

0: Y bueno, nos indica que tendremos una lluvia ligera por ahí de las 10 de la mañana.
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0: De igual manera, con un 25% de probabilidad por ahí de las 4 de la tarde. Así que ya sabes, el día de hoy portar una ropa abrigadora, una chamarrita, un suétercito. Por supuesto, salir con tu paraguas.
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0: pobre. Oigan, el día de hoy también es nuestro seminario, así que todavía nos quedan, ¿quieres?, nada más 3 espacios para que acudas a este seminario. Y déjame te comparto que es el seminario presencial Comunícalo 360, comunica, conecta e impacta. Vas a aprender el poder de tu voz, cómo proyectar seguridad y presencia, la diferencia entre hablar, informar, conectar y persuadir, y además hablar con intención. Vas a aprender cómo estructurar un mensaje para que tenga mayor claridad y propósito. Y también algo que no puede faltar son las técnicas. Técnicas de comunicación para emprendedores. Y bueno, quiero decirte que este seminario es para emprendedores, profesionistas, estudiantes, locutores, creadores de contenido. Y la cita es el día de hoy, 25 de septiembre a las 6 de la tarde en el Hotel Vista Bonita. Pero tienes que hacer un preregistro. Así que búsqueme a través de las redes sociales como Alondra Chávez. Por ahí tú vas a ver una publicación que está fijada y ahí viene un cuestionario. Para que tú te registres, tienes que llenar tus datos, datos esenciales, tu nombre, número de teléfono, correo electrónico, porque después nos vamos a poner en contacto contigo para que tú conozcas más de todo lo que les vamos a estar ofreciendo. Fíjate nada más, vas a conocer cómo hablar frente al micrófono, técnicas de improvisación, que esto de verdad es súper elemental que nosotros conozcamos, y también cómo presentarnos, comunidad para redes sociales. Fíjate que muchos chicos tienen la inquietud de empezar a generar ese contenido, algunos emprendedores que dicen, bueno, ya tengo yo mi emprendimiento, ahora qué más, voy por el siguiente paso. Y precisamente para todos ellos vamos a ver el tema cómo transformar una idea en contenido. Así que ya lo sabes, ahí te veo. Pero antes, recuerda hacer tu preregistro a través de la liga que se encuentra en la página de Facebook como Alondra Chávez. O también mándame un mensajito aquí al 487, no, al 487-128-8495 y ahorita te mando.

es que fíjate que no es muy común que existan este tipo de eventos aquí en Río Verde. Y el día de hoy, por primera vez, un seminario que va enfocado a la comunicación. Comunícalo 360, porque está abierto a todas las personas. Así que allá nos vemos. Muy bien, pues continuamos aquí a través de la frecuencia.

0: Oigan, pues fíjense que quienes andan estrenando son los chicos de la Energía Norteña. Sabemos que hay un público muy amplio, principalmente aquí en la zona media potosina, que gusta mucho de esta música. Y precisamente quiero decirles que los chicos de la Energía Norteña, pues que creen que acaban de lanzar un nuevo sencillo. Ahorita se los voy a presentar.
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0: Andan estrenando un álbum que se llama El Crossover 3.

0: toca en el quelite, después el niño perdido y por último el torito.
1: Más a ratito les voy a pues ahora sí que dar play a uno de

0: Ay, mamá, por Dios, ¿por qué me le mueven? Oigan, estamos bien a gusto. Vámonos con esto. Nos dice por acá un mensajito. Nos dice: hola, maestra, muy buenísimos días. Feliz viernes, feliz fin de semana. Me puede complacer con algo a cargo de Key Nieto. Claro que sí, con muchísimo gusto. Saludamos a la gente ahorita que nos anda acompañando directamente desde el refugio Ciudad Fernández. Claro, le mandamos un saludo bien especial para la gente bonita, para todos los barrios, para allá la gente que nos anda acompañando desde La Loma, El Jabalí, El Refugio.
1: Mándame un WhatsApp, mi amor.
0: Bueno, y como nuestros amigos del refugio, yo también.

0: se conmemora un día como hoy y por qué. Aquí somos muy curiosos y queremos conocer las razones. Pero también en el qué prefieres, en la sección del día de hoy, me encantaría que ustedes me cuenten. Recuerden que son preguntas raras, porque es un qué prefieres.
1: Mándame un WhatsApp, me siento desesperado, pues te quiero.
0: A ver, ¿tú qué preferirías? ¿Tener una risa de hiena? ¿Sí, de esas hienas incontrolables? ¿Sí saben cómo le hacen las hienas o no saben? A ver, déjenme les pongo risa de una hiena, a ver. Porque, no hombre, tiene una risa escandalosa. No, es que es como que más exageradilla, a ver esta. Bueno, ¿qué preferirías tú? ¿Tener una risa de hiena?
2: ¿Sabías que las hienas se ríen cuando están nerviosas o excitadas?
0: Ay, canijo. Bueno, ¿tú qué preferirías? ¿Tener una risa de hiena o una voz de pato, eh? A ver, ¿tú qué preferirías? Pero no se puede ni una ni la otra. Así que por acá te estaré dándole lectura a los mensajitos que me estén haciendo llegar. Ahora vamos a conocer que se festeja un día como hoy, mientras le doy lectura a sus mensajitos. A ver, ¿tú qué prefieres, Dylan? ¿Reírte como una hiena o reírte como una hiena?

0: Oigan, ya solamente nos restan 5 días para finalizar el mes de septiembre. ¿En qué momento pasaron 25 días?
1: Quiero mirar, mi amor, me bloqueaste en el Face, en el Twitter.
0: Llega octubre, llegan los días más cabrón, más cabrones. Dice maestra, yo ya tengo risa de viejita, nada que verienta.
1: Mándame un WhatsApp, mándame un WhatsApp.
0: Bueno, pues tú ya estás practicando, amiga. Oiga, queremos felicitar a quienes nos escuchan desde las farmacias, porque el día de hoy es el día del farmacéutico. ¡Órale! Una labor.
2: ¡Escucha! ¡Iván Emiliano!
0: Que se reconoce el día de hoy a estos profesionales de la salud global. Muchas felicidades. Si tú conoces a un farmacéutico, no pierdas la oportunidad de desearle un increíble día. Y bueno, nos encontramos ya en el día 268 del año y nos faltan por transcurrir 97. Dentro de los días que les mencionaba, 10 internacionales y mundiales, el día de hoy es el Día Mundial del Farmacéutico. Además, es el Día Internacional de la Ataxia. Ahorita vamos pues ahora sí que indagar más al respecto. Y bueno, vamos a saludar a quienes llevan por nombre Aurelia y Cleofas. Muchísimas felicidades para todas las personitas que llevan por estos nombres. Nos dice por aquí, hola maestra, muy buenos días, ¿cómo está? Me podría complacer la canción de Ayer Hablé con Dios y mejor... Es mejor tener risa de hiena que voz de pato. ¿Qué dice el amigo Adrián?
3: Buenos días.
0: Me gusta la buena vida.
3: En ti.
0: Ah.

0: Roma.
1: Bueno.
2: Pues te quiero mirar.
0: Un saludo a usted también.
1: Gracias. Oiga, pero no me dijo usted qué prefiere, voz de hiena o voz de pato, oiga. Vámonos con algo que suena a cargo de Key Nieto. Los dejo con esto, se llama Que la envidia los mate.

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0: Estamos buscando personal para el área de recepción, auxiliar.

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0: Dice una canción de Remy Valenzuela, claro que sí.
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0: Ya son las 9. No, ¿cuáles 9? Las 8:40.

0: Oigan, les estaba platicando que el día de hoy es el Día Internacional de la Ataxia. Y les voy a contar de qué se trata todo esto. Fíjense que es un trastorno que se caracteriza por una disminución en la capacidad de las personas en coordinar los movimientos. Bueno, pues se manifiesta mediante un temblor en diversos lugares del cuerpo mientras se realizan movimientos voluntarios. Y esto afecta en el efecto de que tenga problemas en mantener el equilibrio. Y bueno, el día de hoy se realizan diversas actividades para conmemorar el Día Internacional de la Ataxia. Y bueno, pues diferentes organizaciones involucradas realizan actividades alrededor de todo el mundo, como congresos, foros y algunas charlas. Para que nosotros conozcamos más precisamente y para concientizar a la sociedad sobre la existencia de la ataxia.
1: ¡Wow!
0: Yo, muy en lo personal, desconocía al respecto.

que se ríen así. Pues ya me río así, digan. Oh, que tu risa sea como la de un pato. Bueno, para empezar, los patos se ríen. Sí, mira, se escucha así. Probablemente ya conoces a alguien que tenga una risa muy...

Ya son las 8 de la mañana con 51 minutos. Y bueno, sabemos que muchos están descansando porque el último viernes

cualquiera que sea el plan del día de hoy, pues esperemos que la pasen de lo mejor. Disfruten mucho este fin de semana. Para el día de mañana, sabadito, va a estar nubladito, pero ya el próximo domingo ya sale el señor sol.

Oigan, les voy a dejar con lo más nuevecito. Fíjense que nada más llega la cena norteña. Andan haciendo esta versión al estilo duranguense, que si bien la escuela nunca la han dejado, porque les voy a decir que la cena norteña empezó en el duranguense, después se fusionó a lo que fue más el norteño sax, pero llega con nosotros presentándonos esto que dicen por ahí que es como un himno al amor, y precisamente lleva por nombre Amor. Se los voy a dejar, me dicen qué tal les parece. Esto suena a cargo de la senda norteña, tiene solamente un día que se acaba de estrenar y es versión duranguense.

tal, ¿eh? Ya conocíamos esta versión de Amor, pero ahora al estilo duranguense con la senda norteña. Ya son las 8 de la mañana con 56 minutos, pero justo hace un momento les estaba platicando que la energía norteña acaba de estrenar un nuevo álbum, pero este nuevo álbum viene en inglés. Los voy a dejar con un tema que está a cargo de la energía norteña, se llama Cool Hair. Esto, fíjate nada más. Tiene 10 horas que se acaba de estrenar. Es una de las premisas

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Ya regresamos, ya son las 9 de la mañana con 16 minutos. Nos trasladamos hasta nuestra aplicación de WhatsApp. Vamos a ver quién anda por ahí. Nos dice el amigo Dylan. Hola, muy buenísimos, Dylan. Hice un juego de palabras, si se dieron cuenta.

Saludamos al amigo Adrián. Nos decía que desea escuchar la canción de Serenata con la banda. A cargo de los Indomables de Cedrán. Y bueno, saludamos a todas las personitas que vienen en camino precisamente a la zona conurbada, ya sea de Río Verde o Ciudad Fernández. Aquellos amigos comerciantes, pues deseamos que vendan todo, ¿eh? Mucho éxito para todos los emprendedores. Vámonos con tema formadito. Llega con nosotros esto que está a cargo de los Indomables de Cedrán.

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1: Ya a las 9 de la mañana con 19 minutos llega con nosotros es Gerardo Díaz y su jerarquía es de lo más nuevecito. Se llama Mil Veces el Rancho.

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0: Falleció la señora María Isabel Trejo Padrón a la edad de 35 años. 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
2: Ya son las 9 de la mañana con 26 minutos aquí a través de la frecuencia de la M Mexicana. Y a continuación escucharemos esto a cargo de Carlos Cuevas. Él es el rey del bolero, que estará presentando en el Salón Oasis, el lugar de los grandes espectáculos, en el Hotel María Dolores, este próximo 24 de octubre del presente año 2026. Y ya te puedes comunicar para hacer tu reservación al 487-8720515 o también al 487-8720516. Es Carlos Cuevas y esto se llama Página Blanca.

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0: Me llegan mensajitos de audio, vamos a ver quién dice por acá. Hola, hola, buenos días.
1: Buenos días, maestra Londra. Buenos días. Sí, me puede poner una canción de la fe norteña, Tocando al Cielo. Aquí para los maestros que andamos aquí en Gama antes de llegar a Javier Mina. Un saludo para mi hijo, un saludo para el maestro El Padrino y para los colegas que andan en Leyes de Reforma y Boulevard, para el Mau, para el Poli. Y para todos los que andan trabajando ahí, gracias y buenos días, maestra. Y un saludo para usted.
0: Muchas gracias, saludos. Llega con nosotros. Es la fe norteña de Toño Aranda.

0: La M Mexicana te da la hora. Son las 9:40.
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4: Falleció la señora María de Jesús Vázquez Orduña, a la edad de 46 años. 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
6: Ya hemos llegado a las 9:44. Nos llega un mensaje, nos dice: hola, muy buenos días, me puedes complacer a Patty López de la cofradía con la canción Con Tu Misma Moneda a cargo de Los Terribles, de parte de un amigo que la extraña. Llega con nosotros algo que está a cargo de La Pócima Norteña, se llama Me Veo Contigo.

llegamos a la recta final. Gracias por acompañarnos. Gracias por estar con nosotros desde muy temprana hora. Nos dice, maestra, buenos días. Me complace una canción para mi esposa, Rosy Barra, la de la receta. Se llama Ojitos Lindos. Ay, por favorcito, muy buenísimos días de parte de Eduardo Pacheco. Claro que sí, por acá se la vamos a dejar formadita. También nos dice el amigo Dylan. Dice, ya nos vamos. Ya nos vamos, Dylan. Que tengan un excelente viernes, excelente fin de semana. Cuídense mucho, muy buen provecho si es que te encuentras en tus sagrados alimentos. Yo voy a dejar por acá formaditos los temas. Mientras tanto, llega con nosotros uno de los grandes éxitos a cargo de los Cardenales de Nuevo León. Es

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0: es el Commander.
1: ¿Qué onda, raza? ¡Les saludan los primos de Durango!
2: ¿Qué tal, amigos? Les saluda a Tony Melé, vocalista de Conjunto Primavera. 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Les habla su compa Saúl de Caguar.
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0: La M Mexicana te da la hora. Son las 10 con 7 minutos.
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9: Con un gran placer y un inmenso deseo de servirles, orientarlos y ayudarlos, vamos el día de hoy a entregarles un nuevo capítulo de nuestro programa radial. Nuestra misión, nuestra obligación y nuestro deber es presentar soluciones a todos sus problemas de salud, de dinero, de amor. Reflexionemos el día de hoy. No es necesario que seas rico o famoso, o tal vez un genio, para cumplir tu propio destino. Todo lo que se te pide es que utilices las virtudes que tienes lo mejor que puedas. Si eres hábil con el martillo, construye. Si sabes manejar el azadón, siembra. Si eres feliz sobre las aguas, pesca. Si la pluma es tu vocación, escribe. Nosotros, que tuvimos la vocación de convertirnos en lazarillos de la humanidad, hemos estudiado la astrología para tal efecto. Y todos los días entregamos conocimientos para que usted se vea libre de trabas, de rituales satánicos, de velaciones y de cualquier otro daño más. ¿Cuál es el objetivo básico de los profesionales del esoterismo? Brindarle a la humanidad el placer de vivir felices. En estos momentos, muchos de ustedes están preocupados, deprimidos, angustiados, enfermos o terriblemente desilusionados, porque tal vez sean víctimas de algún daño, de alguna mala vibración, de algún mal impuesto, de alguna velación o algún trabajo maquiavélico que los tiene al borde de la ruina y del fracaso total. Sin embargo, ya no hay razón para que usted siga así. Sufrir en silencio, sin exteriorizar sus sentimientos o sufrimientos, es el peor de los errores que usted puede cometer. Nosotros estamos en condiciones de ayudarlo. Visítenos, consúltenos. ¿Qué más podría necesitar usted para alcanzar la verdadera felicidad? Nada, absolutamente nada. Por eso, le sugerimos el día de hoy acercarse a nuestro centro de orientación, para que a través de una consulta personal y una consulta privada, tu caso o tu problema sea solucionado de una forma favorable. Por eso, amigo oyente, si el día de hoy tú tienes alguna dificultad que no hayas podido solucionar, si en este momento tienes alguna enfermedad de tipo desconocido que nadie te haya podido curar, si el día de hoy tienes algún problema en diferente aspecto de tu vida que no hayas podido encontrar la solución, ven y visítame. Y con el mayor gusto te estaré orientando.
10: 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Recuerden, mis queridos hermanos, que somos el Internacional Hermandad Cósmica.
9: Son cientos de personas los que ya nos han llamado, los que nos llaman diariamente, los que nos visitan. ¿Y usted qué espera el día de hoy? ¿Por qué está ahí, amigo, amiga? ¿Por qué me está escuchando solamente? ¿Por qué no se prepara en este momento? ¿Por qué no decide cambiar su vida? ¿Por qué no decide olvidar ese pasado que tanto le atormenta? ¿Por qué el día de hoy no se prepara para visitar mi oficina? Recuerde que atendemos todos los días de la semana. La maldad nunca descansa. Los envidiosos nunca descansan. Nosotros queremos de que usted se aleje de las personas envidiosas, que se retire de los enemigos ocultos. Hacerle ver el rostro de su enemigo oculto es una alegría para nosotros, porque sabemos que usted se está protegiendo. Por eso lo invitamos a que nos visite y a que nos llame aquí a cabina también. Vámonos con la primera llamada al aire en vivo y en directo. La gente que nos está escuchando en este momento está recibiendo toda la energía, todo el secreto y todo el consejo. Deme su fecha de nacimiento, por favor.
11: 30 del primero del 79.
9: 30 de enero del 79. Perfecto. Cuénteme, ¿en qué le puedo orientar?
11: Bueno, mire, yo hace tiempo tuve una pareja.
9: Sí.
11: De la cual tuve una bebé.
9: Sí.
11: Yo dejé de ver, pues, por tiempo al muchacho.
9: Sí.
11: Ahora me entero que el muchacho, pues, ya se casó, pero él me está hablando. Entonces, yo quisiera saber, ¿para qué fines me hablan?
9: Bueno, ¿usted tiene la fecha de nacimiento de él? ¿La recuerda?
11: Es del 15 de septiembre.
9: Sí.
11: Del 80.
9: Perfecto. Según la compatibilidad astral entre ustedes dos, hay que, primero que nada, demarcar algo muy importante. Que él y usted, en un momento dado, cometieron un pequeño error. ¿Me comprende, amiga?
11: Sí.
9: Y ese pequeño error, pues es algo que de pronto no pudieron ustedes prevenir a tiempo, y ahora pues hay un ser humano de por medio. Lamentablemente yo veo aquí en las cartas del tarot de que él es una persona muy cambiante, ¿me entiende? Una persona que cambia de parecer de la noche a la mañana, como que hoy le gusta una cosa, mañana le gusta otra. No tiene todavía un criterio en su mente bien formado. Entonces, ¿qué pasa? De que puede hacer de que ese propio criterio haga cambiar de parecer, y al parecer está cometiendo errores. Yo le recomiendo, amiga, por favor, de que si usted es en su mente, tiene sus deseos claros, ¿qué siente usted por él, sinceramente? Bueno,
11: ¿sí?
9: ¿Qué siente usted por él?
11: Pues en sí decir lo quiero o no lo quiero. Sí me atrae, pero yo pienso que es atracción ya más que nada por la bebé. O sea, porque tengo la necesidad a veces de verlo, de que él me hablara. Y ahora que lo está haciendo, pues estoy confundida. La verdad no sé si hago bien en recibir las llamadas o no.
9: Yo le recomiendo de que no las reciba. ¿Por qué? Porque hay un motivo por el cual usted no las puede recibir. Porque él ya tiene una familia aparte, él ya se independizó, él en algún momento de su vida no quiso en parte hacerse responsable por el bebé que usted tiene, ¿me entiende?
11: Sí.
9: Entonces, ¿qué hay que hacer? Hay que seguir la vida. Y usted me está marcando aquí las cartas del tarot de que debe continuar su vida. No vaya a meterse en un problema, no vaya a meterse en camisa de 11 varas, que después se va a meter en un laberinto bastante fuerte, en el cual la que va a sufrir y la que va a perder nuevamente es usted. ¿Yo, amiga?
11: Sí.
9: Yo le recomiendo, por favor, de que siga su vida normal, trate de sacrificarse, esfuércese, luche, batalle, que esa misma lucha y ese mismo esfuerzo van a ser muy buenos para su ser querido y para su hijo. ¿Me entiende, amiga?
11: Sí.
9: Entonces no cometa más errores,
12: no vuelva a cometer el mismo error de antes y verá que las cosas le van a marchar muy bien. Para el próximo año, usted va a tener grandes cosas muy bonitas. Este año va a ser un poco muy difícil para usted, pero no desaliente, no se canse, no vaya a pensar de que toda la vida va a seguir así. El próximo año va a haber un año muy bonito que le va a favorecer a usted en bastantes cosas, ¿oyó? Ajá. Y especialmente va a conseguir una pareja que realmente la va a querer, la va a comprender y la va a entender sentimentalmente. Y también se va a hacer cargo de su ser querido como si fuera propio. ¿Oyó, amiga? Ajá. Así que tenga mucha fe, tenga mucha tranquilidad. Si quiere algo más, alguna duda, venga a mi oficina, ya le estaré esperando. ¿Está bien?
11: Bueno, muchas gracias.
12: Muy amable, Dios me la bendiga. Hasta luego.
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0: Falleció la señora Antonia Hernández Ibarra a la edad de 81 años. 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

0: Falleció la señora María de Jesús Vázquez Orduña a la edad de 46 años. 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Falleció la señora María Isabel Trejo Padrón a la edad de 35 años. 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Descanse en paz la señora María Isabel Trejo Padrón. Funerales Lara de Río Verde de Edgar Lara. 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

0: Vamos a la pausa comercial. Regresamos con más aquí a través de la AM Mexicana 94.5 FM. Muy buenos días. Oigan, tenemos programado este programa especial retro para el día de hoy. Denme un chancecito por causas de fuerza mayor. Lo estaremos haciendo en un instante más. Tenemos que tener el programa también de Más Corazón en punto a las 12. Y enseguida del programita de Más Corazón tendremos el programa ya así listo de, pues, este programa especial retro, ya que tuvimos que por ahí pues recopilar algunas noticias del ayer. También tuvimos que recopilar sobre todo las voces emblemáticas que tú ya conoces o que conociste cuando éramos el desaparecido 880 de AM. ¡Wow! Así que pendiente, muchachos, no me dejen, no se me vayan. Saludos especiales para mi compañera Ingrid. Para la Chomis, ¿cómo anda la Chomis? ¿Qué anda haciendo? ¿Otra bromilla o qué? ¿Otra bromilla o qué? Vámonos a la pausa, regresamos.
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0: Falleció la señora María de Jesús Vázquez Orduña a la edad de 46 años. 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La misa de cuerpo presente será celebrada el viernes a las 3 de la tarde en la parroquia del señor San Ciro, partiendo de ahí cortejo fúnebre, panteón municipal nuevo. 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
1: Y nos contamos la música que llega a la Fiera de Ginaga. Se llama en otro canal, muchachos. Se viene después la música también de Los Ídolos, no es cierto, de la Fortaleza Norteña, el señor Don Chayo y compañía de los Cardenales de Nuevo León, que a propósito déjeme decirle y comentarle que el señor Don Chayo se presentó hace algunos días por ahí en vivo, nuevamente arriba de los escenarios. Lo que sí fue muy notorio fue ya la dificultad que tiene ya el señor Don Cesario Sánchez, mejor conocido como Don Chayo, líder fundador de los Cardenales. Esa dificultad que ya tiene para cantar, ¿verdad? Puesto que tuvo que ser acompañado por sus hijos, que al no poder interpretar esta rola. ¿Y cómo es él? Por ahí están las redes sociales este video que circuló el pasado fin de semana. Vamos con la música. Llega el señor Pícaro Palma y compañía a la Feria de Ginaga. Se llama En Otro Canal. ¡Súbele!

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0: Ahí estuvo la música del conjunto Río Grande, muchachos. Vámonos con más de la buena música. Señoras y señores, antes déjenme saludar, felicitar y complacer a nuestro buen amigo. Déjenme checar por aquí el mensaje. Es que ya se me perdió por aquí el mensajillo. A ver, mijo, a ver, ¿qué dice por acá? A ver, mi estimada Chomis, ¿qué dice la Chomis? Dice por acá. A ver. Échamele tú ahí, fondo tú, mi estimado Macrino, por favor, mi rey. Échale fondo, por favor. Ándale, mijo. Ay, estás dormido, mijo. Te digo, hombre. Dale por ahí un fondillo, hombre. El que quieras. Ándale, ese está bueno. Por favor, mi rey. Ándale, mi rey. Te digo. Pues bueno, ese no era, pero bueno, ya que. Salud por acá para. A ver, dice por acá para. El arquitecto Armando. Felicitación para el arquitecto Armando. Saludos para el arquitecto Armando, que anda armando y desarmando, ¿verdad? También. Cumpleaños, hombre. Saludos, felicidades. Felicitación enorme de parte de todo el personal de Kiki's House. Y ahí, mi amiga Chomi. Échale por ahí una manita tú con la flauta, tú, mi estimado Maquino. A ti que te gusta tocar la flauta, mi rey. ¿Te gusta tocar la flauta? Tócale la flauta ahí al arquitecto.
1: ¡Épale!
0: Tócasela, a ver, échale. Viene de ahí. Ahí le va, mi arquitecto, de parte del buen Macrino DJ. Échale, hijo.

0: ¡Felicidades! Conejo, conejo, conejo, ya con eso, ya con eso.
1: ¿Qué?
0: Vámonos con la buena música, señoras y señores. Llega este a cargo de Primavera, Conjunto Primavera, se llama Hoy en tu Día, muchachos. Vámonos, Recio, súbele, mi estimado Crino, échale. Llega Tony Meléndez y compañía. Se llama Hoy en tu Día, mi rey. Vámonos, Recio, hoy nomás. ¿Cuánta la música, hijo? ¿Cuánta la música? A ver. ¿Cuánta la música, mi rey? Échale, vámonos.

0: FM Mexicana te da la hora. Son las 12 con 42 minutos.
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1: 12 del mediodía con 52 minutos.
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0: Bueno, saludamos a todas las personitas que nos acompañan aquí a través de la M Mexicana. Aquellas que van sobre el transporte público. Que van en camino a visitar a sus familiares, a sus amigos. A vivir de este viernesito, fin de semana ya. Ya la última semanita del mes de septiembre.
1: ¡Cerveza en la mano!
0: ¡Último fin de semana de septiembre! ¡Qué barbaridad!
1: ¡Soy la

0: les hago la invitación para que estemos en contacto, para que te comuniques al 487-128-8435. También comunícate directamente a través de nuestra vía telefónica al 87-232-51. Con muchísimo gusto, vamos a darle play a ese tema que nos esté solicitando. Y claramente también a mandarle el saludo a esa personita que el día de hoy está celebrando una fecha muy especial, o solamente a quien tú deseas dedicarle algún tema.
1: ¡Sabroso!
0: Y bueno, te comento que justo en estos momentos se encuentra una pequeña brisa aquí en la zona centro de Río Verde, San Luis Potosí. Así que si te dispones a salir de tu casita, recuerda portar una sombrillita o un paraguas. O algo abrigador. Vámonos con esto, algo movidito, festejando

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3: La M Mexicana te da la hora. Es la 1:13.
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10: Falleció la señora María Isabel Trejo Padrón a la edad de 35 años. 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

0: de la 94.5 de FM. Y dejen platicarles que el día de hoy tengo invitados especiales aquí en la cabina. Vamos a darle la más cordial bienvenida al entrenador Luis Romero. Él es entrenador de baloncesto en el Tecnológico. ¿Cómo se encuentra, entrenador Luis? Bienvenido.
1: Muy bien, buenas tardes al público y a ustedes.
0: Gracias por estar con nosotros. Y de igual manera queremos darle la bienvenida al preparador físico Adrián Parga. ¿Cómo se encuentra?
2: Bien, aquí en Río Verde, dándole las gracias por habernos invitado aquí a la radio.
0: Gracias por estar con nosotros. Y bueno, vamos a platicar de algo muy interesante, principalmente para los jóvenes, pero aquellos que forman parte de la familia del Instituto Tecnológico Superior de Río Verde. Y bueno, sabemos que los chicos del Tecnológico son chicos que les gusta muchísimo el deporte, pero el día de hoy vamos a platicar muy en específico a quienes gustan de este deporte que es el baloncesto. Y es que nos van a platicar más al respecto de lo que es el camp de baloncesto y acondicionamiento. Y bueno, para ello, claramente nos acompañan los entrenadores, el entrenador Luis Romero, que es el anfitrión de aquí del Instituto Tecnológico Superior de Río Verde, y también un invitado especial, pero me encantaría que el entrenador Luis nos platique un poquito más de quién es quien el día de hoy nos está acompañando. Adelante.
1: Bueno, por ahí nos acompaña el preparador físico Adrián Parga. Él ha estado trabajando con selecciones de México, por ahí con equipos profesionales también de la Liga Nacional Profesional de Baloncesto. Uh-huh. Y también con equipos de Liga AVE, que la Liga AVE pues es una liga, lo sabemos, muy competitiva a nivel universitario. Entonces ha estado en lo más alto del baloncesto.
0: Muy bien. Y bueno, pues le vamos a dar un énfasis principal a lo que es el baloncesto, principalmente con la visita del preparador físico Adrián Parga. Y bueno, quiero platicarles que este camp de baloncesto y acondicionamiento pues va muy en específico para los alumnos del Tecnológico. Y cabe mencionar que el Tecnológico pues busca la preparación de los alumnos que se desempeñen en actividades físicas, y dentro de esto pues claramente encaja esto que es este camp de baloncesto y acondicionamiento. Es una actividad que ya inició este pasado miércoles 23, también el jueves, y bueno, continúa con este viernes. Ahorita nos van a platicar más al respecto pues de la modalidad, de los grupos, de los horarios, pero me encantaría que el preparador físico Adrián nos platique más acerca de su semblanza ya en la preparación de estos alumnos.
3: Ok, la finalidad de venir aquí a Río Verde a estar con el Tecnológico es retroalimentar a los alumnos y al entrenador con lo que es mi trabajo de la cuestión física, igual en cuestión cancha. Uh-huh. Siempre he dicho que cuando un ponente va a una institución o va a un estado a dar o a dejar un granito de lo que sabe, es con la finalidad de que los alumnos y el entrenador se lleven algo nuevo para que lo empiecen a poner en práctica, sí, así ejecutarlo. ¿Por qué se le llama clínica camp o el camp? Clínica camp es cuando están los entrenadores en la mañana trabajando con nosotros como ponentes, toda la parte teórica y un poco de práctica, y en la tarde los entrenadores llegan al camp y ponen en práctica todo lo que se aprendió en la sesión de en la mañana. Uh-huh. Es muy importante trabajar de esta manera, ya que pues es algo que a los profes les ayuda mucho para darse confianza y para empezar a trabajar sobre lo que se llevó en la mañana en práctica. Uh-huh. En esta ocasión venimos única y exclusivamente para el Tecnológico. Es como se va a trabajar o como se ha estado trabajando estos dos días. Vamos por el tercer día hoy. Uh-huh. Hemos trabajado muy bien. Yo siempre he dicho, la zona media tiene muy buen nivel y San Luis Potosí a nivel general tiene muy buen nivel en el básquetbol. La cuestión es dejarse ayudar, dejarse aconsejar, dejarse guiar siempre para que pues las cosas sean diferentes y haya mejoría más que nada, ¿no? Vengo de una trayectoria donde he pasado por Liga Mexicana de baloncesto profesional, por Selección Nacional Mexicana, por Liga Universitaria, que es la Liga, pues la AVE, que es la más importante de México, es un nivel semiprofesional o ya profesional, se puede decir, está bien fuerte. Ese es el último filtro que tienen los muchachos en la Liga AVE para brincar al profesionalismo. Siempre se les da la opción a ellos de pues de estar dentro de ese tipo de ligas por el tipo de juego que tienen, pero ahí mismo llegan los reclutadores a buscarlos para ver qué es lo que buscan ellos como atletas y ver qué se les puede ofrecer por parte del equipo.
0: Muy bien. Y bueno, sabemos que ya han sido dos días, este pasado miércoles y jueves. Uh-huh. ¿Cómo reconoce a los chicos que han participado? ¿Cómo los ven?
3: Bueno, estamos trabajando en cuestión a una visoría. llevamos 2 días. El primer día no puedes alcanzarte a percatar en mucho. Uh-huh. Y ayer, el segundo día, pues ya te das cuenta quiénes llegan y quiénes no. Desde ahí empieza las asistencias, ¿no? Es bien importante cuando tú estás como entrenador, cuando te traen a dar una clínica, te piden los entrenadores una, pues ahora sí que les ayudes. De la siguiente manera, ayúdame a elegir a 15 o a 20 jugadores que son los que quiero llevar a un prenacional o a un nacional. Uh-huh. Para de ello empezar a trabajar con ellos, ¿no? Una clínica, te sirve mucho, un camp, te sirve mucho que sea un parteaguas para empezar a retomar en los chavos la disciplina. Uh-huh. y la constancia en el entrenamiento, más que nada. Yo siempre he dicho que para obtener el éxito no hay secreto más que entrenar todos los días, ¿sí? Y hacer lo que te estén pidiendo. No puedes llegar y incursionar dentro del equipo a querer hacer cosas nuevas cuando no las practicaste con el equipo, cuando eres el que más falta, cuando eres el que menos va, cuando eres el más indisciplinado. Entonces no se puede. El entrenamiento, el deporte es de mucha disciplina, de muchas ganas, es de querer salir adelante todos los días, es tener hambre de triunfo, porque esa es una parte muy importante, y es mantenerte con los pies en la tierra, ¿no? O sea, no marearte con cualquier éxito que tengas en cualquier lado, porque no es así. Hay de triunfos a triunfos, no se demerita ninguno, pero tienes que saber en qué nivel estás acomodado para poder en cierto momento poder decir soy el mejor, y aún así te tienes que mantener al rango de pues ahora sí que de esa parte que es el saber manejar una imagen pues buena, ¿no? Porque muchas veces ganas y la imagen te cambia. O sea, de ser un buen jugador, humilde, noble, empiezas a hacerte un jugador arrogante, piensas que eres necesario para cualquier equipo, ya no llegas a los entrenamientos. Entonces, de aquí parte eso. O sea, ¿cómo puedes visorear? Pues por esa parte, ver las actitudes de los alumnos, y ya dependiendo lo que también me esté pidiendo el entrenador, es como trabajo. En esta ocasión estamos haciendo una visoría de 4 días. De hecho, mañana se termina la visoría y ya mañana se saca el corte de los 15 alumnos que van a estar dentro del selectivo, ¿no? Del tecnológico.
0: Muy bien. Y bueno, pues ya ha sido un trabajo que se ha realizado, todavía continúa el día de hoy. Y bueno, cabe mencionar que estas actividades son de dentro de las disciplinas que tiene el tecnológico, fomentando lo que es la parte del deporte. Y por supuesto, impulsando el talento, porque también el talento cabe en lo que es la cuestión deportiva. Sabemos que San Luis Potosí, en específico la zona media, tiene mucho que dar a conocer respecto al deporte, y bueno, en el tecnológico pues se ha caracterizado mucho respecto a eso. Los horarios de los entrenamientos, ¿los puedo compartir?
1: El horario es de 5 a 6 y media el grupo 1 y de 6 y media a 8 el grupo 2. De martes, miércoles, jueves y viernes, y el sábado tendremos por ahí actividades más temprano, de 10 como hasta las 3 de la tarde.
0: Muy bien, y vamos a estar muy pendientes, porque seguramente a través de la selección y todo lo que están aprendiendo, principalmente con la visita del entrenador, pues vamos a tener muchas noticias de esta selección del tecnológico, que sabemos que con todo gusto va a estar representando a esta institución. Muchas gracias. ¿Algo más que les gustaría agregar?
3: Pues bueno, la parte más importante para mí como entrenador, cada que voy a una ciudad o a donde me contraten, es tratas siempre de hacerle entender a la gente que es muy importante, y a los entrenadores, que tomen clínicas, tomen camps, o sea, tomen todo lo que se puede en capacitación para sus hijos o para ellos mismos, para que de esa manera pues volvemos a lo mismo, o sea, puedan retroalimentarse y entiendan lo que se busca dentro de una liga universitaria, hasta dentro de la mejor liga de nivel media superior, que es el CONADEP. O sea, está muy fuerte esa liga, son de puras instituciones de prepa privadas, que está fuertísima la liga, están jugando un nivel bien fuerte. De hecho, ahorita arrancó ya la liga esta semana, y tú ves los marcadores y pues son marcadores muy buenos, el tipo de juego es muy bueno, o sea, hay muy buenos chavos. Pero esa es la parte, ¿qué es lo que buscas como entrenador? Que juegue con ADEIP, en mi caso es que juegue con ADEIP, que juegue Liga B y que juegue profesional en el último filtro. Y o sea, ya pasaste por 3 filtros que son los más importantes, ¿no? ¿Y por qué no representar a México en un selectivo, ¿no? La selección mexicana por parte de asociación o de federación, ya es dependiendo dónde se acomoden ellos.
0: Uh-huh. Perfecto. ¿Algo más que le gustaría agregar?
1: Pues por ahí agradecer las facilidades ahí de nuestra directora Rosa María Martínez del TEC de Río Verde, a algunos patrocinadores que por ahí nos apoyaron, y también a los alumnos. Esto pues fue en conjunto, si no esta clínica no sería. El profesor pues tiene mucha experiencia, como ya lo hemos escuchado, y pues la verdad estos días de entrenamiento los chavos han visto y sentido los entrenamientos, terminan muy muy cansados, y pues estamos teniendo entrenamientos de otro nivel, y pues que aprovechen los chicos.
0: Perfecto, y es lo que se busca, ¿verdad? Tener este crecimiento.
1: Sí, sí, la verdad, o sea, la idea de que él venga a entrenar algo diferente de lo que nosotros hacemos aquí, que los chavos vean que todavía lo que nos falta o lo que ellos pueden llegar a alcanzar, y pues la verdad disfrutamos mucho el campamento, los chavos también, tenemos una muy buena asistencia, y pues mencionarles que tenemos varios equipos ahí en el TEC, estamos compitiendo en ligas, todos los que entran al taller, pues todos tienen participación en equipos aquí de liga, varonil y femenil.
0: Perfecto, pues muchísimas gracias, estuvo con nosotros el entrenador Luis Romero, entrenador de baloncesto aquí en el Tecnológico Superior de Río Verde, y por supuesto al preparador físico Adrián Parga. Muchísimas gracias.
3: Gracias.
0: Gracias a ustedes por acompañarnos, y esperemos que próximamente estén aquí con nosotros en una nueva emisión. Gracias.
3: Gracias.
0: Nosotros continuamos con más aquí a través de la frecuencia de la M Mexicana. Vamos a una pausa comercial.

0: La M Mexicana te da la hora. Es la 1:27.
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1: Ya es la 1:00 p.m. con 31 minutos y continuamos con más aquí a través de la frecuencia de la M mexicana. Y a continuación escucharemos a Carlos Cuevas. Él es el rey del bolero y se estará presentando en uno de los grandes espectáculos en el Salón Oasis del Hotel María Dolores este próximo 24 de octubre. Y ya te puedes comunicar para sus reservaciones al 487-872-0515. O al 487-872-0516. Ya con nosotros es Carlos Cuevas y esto se llama Tres Regalos.

0: 1:37.
1: ¡Órale, muchachos! ¡El
0: tenemos mensajitos que darles lectura! Nos dice terminación 4546. Hola, hola, saludos a la familia Bautista Suárez. Ellos nos están escuchando desde San Ciro de Acosta para la calle 20 de noviembre. ¡Ay, por favorcito! Hasta San Ciro de Acosta. Claramente el saludo, familia Bautista Suárez. Gracias por estar con nosotros. Nos dice, hola maestra, ¿cómo está? Como siempre es un gusto escucharla. Y con esa hermosa programación, saludos de los dos de California. Nos puedes complacer con una canción de Pegaso, la de Chapoteando los Charcos. Que tenga un lindo y fin de semana, teacher. Thank you, guys. Buenas tardes, quiero mandar un saludo para mi sobrina Daniela, para mi prima Celsa, que llegaron aquí de visita a Anca, mi mamá. Pero cuéntanos bien el dato, oye, ¿dónde están? Dice, con un guapanguito, Ale. Ay, pues mira nada más. Como luego dicen nuestros abuelitos, le pegaste a clavo. Bueno, le

0: Dice, saludos desde el Cerritos, desde el barrio de La Pila. ¡Órale, andas bien lejos! A ver, cuéntanos, ¿qué tal el clima por allá en Cerritos, San Luis Potosí? Dice el amigo Dylan. Así no se dice, Dylan, se dice...
1: ¡La ropa se vino al agua!
0: Oigan, y a mí sí, yo sí tenía ropa tendida.
2: Aquí nomás traslomita.
3: Buenas tardes.
0: Buenas tardes.
3: ¿Me puedo poner una canción, la de Brindis?
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3: No llorarás, llorarás.
0: No llorarás, llorarás.
3: Aquí para escucharla.
0: Pero está muy triste, oye. Necesitamos actitud de viernes. ¿Qué pasó? Imagínate, está lloviendo, me pides una canción triste, no hombre.
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0: Capaz, antes no me pidiste la de Julián Álvarez, de afuera está lloviendo y no sé si esto sea una señal. No. Yo aquí caras largas no

esa canción, no. Dice, hola, buenas tardes, la canción de Agua Azul. Esa que se llama Se Remata el Jacalito. Saludos para Hugo, que anda plantando naranjitos aquí en la Florida. ¿Andas allá en el norte o acá en la calle Florida? Vámonos con esto y es al ritmo de la lluvia. Para recordar cuando nos metíamos en los charcos, oigan.

Nos dice nuestros amigos de los dos de California. Ahí le cargamos la de chapoteando para acordarnos cuando nos metíamos precisamente a chapotear a los charcos. Vámonos con esto, llega Pegaso. Saludos, dice, para mi abuelita Catalina, para mi tía y para mi prima con la canción de Doña Juana. Llega Pegaso.

Continuamos con más y ahora escucharemos a los famosos del Bravo, esto con el tema En las ancas de una dama. Ya te puedes comunicar para las contrataciones con el señor Juan al teléfono 487-550-8861 y para Estados Unidos al 001-832-566-2728 y próximamente estarán presentando este 28 de octubre en San Luis de la Paz, Guanajuato, y este 29 de noviembre en Cárdenas, San Luis Potosí. Llegan los famosos del Bravo en las ancas de una dama.

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0: falleció la señora María de Jesús Vázquez Orduña a la edad de 46 años. Le participan con el más profundo dolor sus hijos, hermanos y demás familiares. 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

¿Qué tal? Muy buenas tardes. Sean ustedes bienvenidos a este espacio de noticias, noticiero de las 2 de la tarde. Con el gusto de siempre te acompaña Londra Chávez para llevarte la información más relevante de carácter local, estatal y nacional. En la información correspondiente para este viernes 25 de septiembre del presente año en curso, permíteme presentarte el avance de la información. Entregan 30 paquetes subsidiados para apoyar la economía familiar. Hasta 700 personas al mes se capacitan en el ICAT de Río Verde. El Cabildo aprueba la donación de predio para la preparatoria de la Reforma. Orientación vocacional y apoyos buscan frenar la deserción escolar en los jóvenes. Y es así como damos inicio con

0: regresamos con más información. Entregan 30 paquetes subsidiados para apoyar la economía familiar. El Departamento de Fomento Económico de Ciudad Fernández realizó la entrega de 30 paquetes subsidiados a familias del municipio que previamente realizaron su registro. Rogelio Arcos Morales, director de Fomento Económico, destacó que este tipo de programas permite a las familias acceder a productos a menor costo y representa una alternativa de ahorro para su economía. La dependencia continuará promoviendo acciones de este tipo para acercar apoyos directos a la ciudadanía.
1: Sí, claro que sí. Te vamos a estar entregando el día de hoy lo que son 37 paquetes y van a ser beneficiadas lo que son 28 personas. Son 10 personas de aquí de cabecera y lo que es el resto de personas ya viene siendo de diferentes comunidades de aquí cercanas, todos municipios de aquí de Ciudad Fernández. Mira, viene dentro del 20 al 40% de subsidio. Ya va dependiendo del paquete que ellos elijan. Va dependiendo del subsidio que también va. En lo que va este año, si no mal recuerdo, va a ser la cuarta entrega que tenemos y vamos a tener para este año una última en lo que es mediados de noviembre, finales de noviembre, ya que diciembre pues es un poquito más complicado por la gente, las visitas que les llegan o gente que sale de vacaciones, así. Pero ahorita lo más demandado ha sido lo que es el tema del paquete hogar, que es lo que es el tinaco, la base, lo que es tinaco, la base, el calentador, una bomba de agua y lo que es una taza de baño. Eso ha sido como que lo más pedido. Últimamente también se ha estado pidiendo mucho lo que es el paquete tecnológico, al igual que los colchones. Pues precisamente eso es lo que nos ha pedido nuestro presidente, el señor Rodolfo Loredo, que busquemos cosas que son de marca, que busquemos aparte que vengan garantizados. Todo esto viene garantizado por un año por la fundación, que ahora sí que nos hace el favor, nos está apoyando con todo esto. Viene garantizado todo el producto que ven aquí o todos los materiales por un año, y ya si llegan a tener, bueno, algún daño de fábrica, pues obviamente pues se le responde. Ya si es algún daño que le hagan ahora sí que alguna cosa, de ahí ya vemos el cómo les podemos apoyar. He tenido mucho apoyo por parte de Desarrollo Rural, el director por el refugio. Ahorita, como dije, van varios paquetes de lo que son comunidades, y todos esos paquetes, mi compañero refugio es el que nos hace favor de llevárselos. Por lo general, esos paquetes son los forestales, los ambientales y los colchones, los que él lleva para allá. Ya se pueden ir apuntando desde el día de hoy, ya acabando esta y nosotros ya estando en la oficina, ellos ya pueden acudir con nosotros, pueden ir ahí con su copia de INE, copia de comprobante de domicilio, por ahí les mostramos todos los paquetes que tenemos y lo que tenemos a disposición de ellos, y pues desde ahí ya se pueden empezar a apuntar. Como te comenté, la última entrega la tenemos programada aproximadamente para mediados de noviembre, últimos de noviembre.
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0: Hasta 700 personas al mes se capacitan en el ICAT de Río Verde. El Instituto de Capacitación para el Trabajo de Río Verde abrió durante septiembre alrededor de 80 cursos en distintos oficios. Con una participación cercana de 700 personas al mes, el director de la dependencia, José Matilde Noyola Correa, destacó que las capacitaciones buscan brindar conocimientos que puedan ser aprovechados tanto para mejorar las habilidades laborales e iniciar distintos negocios o emprendimientos con los conocimientos adquiridos en los distintos cursos.
1: Sí, este mes estuvimos promoviendo para septiembre aproximadamente 80 cursos de diferentes tipos de capacitaciones a nivel zona media. Tenemos 7 municipios, lo que es Santa Catarina, Rayón, Cárdenas, Lagunilla, San Ciro, Río Verde, Ciudad Fernández. Además, también estamos colaborando con otro programa especial de ICAT con el DIF estatal y estamos entrando para el municipio de Tamazopo y Alaquines. Y efectivamente, tenemos una gran diversidad de cursos. Invitamos a la población que se acerque al ICAT de Río Verde, a quien guste capacitarse. Sabemos bien que la capacitación es muy importante para quien quiere emprender algún negocio, quien ya tiene su negocio, quien tiene su trabajo y quiera capacitarse. Nosotros hacemos el traje a la medida y buscamos al personal que requieran para capacitarlos. Y efectivamente, miren, los oficios son muy, muy importantes. Entonces, igual les va muy bien a quien le gusta un oficio y también económicamente les va muy bien. Como usted dice, tenemos cursos de electricidad, ahorita vamos a implementar de plomería, tenemos de inteligencia artificial, tenemos también de reparación de celulares, tenemos reparación y mantenimiento de aire acondicionado. Hemos ido ampliando la gama de cursos de capacitación para impactar. Tenemos un promedio de 700, 800 personas que mes con mes están capacitando aquí en la unidad Río Verde. Sí, fíjate que sí, los cursos son en el ICAT mes con mes, los estamos impartiendo mes con mes. Hacemos cursos básicos, intermedios, avanzados, pero son muy importantes. Por ejemplo, aquí al tecnológico también hemos llevado en coordinación con esta escuela cursos de capacitación. Vamos a meter por ahí de motos, hemos estado hablando, tenemos de primeros auxilios, queremos llevar de reparación de aire acondicionado. Y así en otras escuelas también estamos llevándolos y estamos dispuestos a seguir colaborando con las escuelas, como lo hicimos también con maestros de los sectores de Cárdenas, Rayón, Santa Catarina, de aire acondicionado, y pues seguimos trabajando con ellos. Ahí más o menos impartimos cursos a más de 120 maestros. En promedio, cada 3 meses hacemos eventos de entrega de constancias, pero cuando la gente las requiere, nosotros tenemos el sistema de mes con mes, están llegando las constancias. Cuando alguien dice, me urge, pues se las estamos entregando, porque para eso es, para eso estudian, para eso se preparan, porque quieren sus constancias para presentarlas en algún trabajo, quien abre su negocio, por ejemplo, en belleza, en barbería, en primeros auxilios. Hemos tenido de diferentes cursos, por ejemplo, de preparación para el cuidado del adulto mayor también, como por ejemplo en el municipio de Cárdenas. Toda la gente requiere trabajar y pues quiere las constancias y lo hacemos de manera inmediata. En promedio tenemos de 700 personas por mes capacitándose en la zona media. Entonces hablamos de un promedio de 8,000 personas que se capacitan en todos los cursos de primeros auxilios y entregamos constancias que tienen validez a nivel nacional y a nivel internacional. Los invitamos a que acudan aquí a Río Verde. Estamos aquí en Boulevard Carlos Longitud Barrios, atrás del Oxxo, y en lo que podamos servirle estamos a la orden. Sí, el año pasado, gracias a la confianza de la población, al equipo que tenemos de instructores debidamente profesionales, a un equipo administrativo, la verdad sí, fue el Instituto de Capacitación de Río Verde, fue la unidad mejor evaluada del estado de San Luis Potosí, y en lo que va de este año, otra vez, el ICAT Río Verde es el mejor del estado.
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Cabildo aprueba la donación de predio para la preparatoria de la Reforma. Escucharemos más de esta nota regresando después de esta pausa comercial. Continuamos.

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0: 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Miguel Ángel mide aproximadamente 1 metro con 75 metros, es de complexión delgada, tez morena clara, cabello negro corto y lacio. Al momento de su desaparición, vestía playera negra, pantalón de mezclilla desgarrado y tenis negros. Se busca desde el 3 de septiembre del 2026. Si tienes información que ayude a localizarlo, comunícate al teléfono 444-524-1481. 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

0: continuamos con más información. El Cabildo aprueba la donación de predio para la preparatoria en la Reforma. Un predio de 500 metros cuadrados será destinado para la construcción de la preparatoria en la comunidad de la Reforma, luego de que el Cabildo de Ciudad Fernández aprobara su donación en la Secretaría de Educación del Gobierno del Estado. Rodolfo Loredo Hernández, presidente municipal, explicó que el terreno permitirá avanzar en el proyecto para que los jóvenes de esta comunidad cuenten con un espacio propio y digno para continuar con sus estudios de nivel medio superior.
1: Sí, mira, bueno, pues ya ves que la problemática que se vio por ahí en las redes sociales, ¿verdad? De que los, ahora sí que las autoridades ejidales de la Reforma, pues les están pidiendo esas instalaciones que pertenecen al ejido, y pues bueno, yo siempre he dicho que pues mi prioridad, una de las de mis ejes que hemos trabajado, pues es la educación, y por eso nos dimos a la tarea de buscarles un predio para que ellos construyan sus propias aulas. Por ahí ya tenemos el lugar. Ayer se dio la sesión de Cabildo, donde el Cabildo aprobó la donación de 500 metros cuadrados donde se va a construir. Ya también se platicó con los vecinos, ¿verdad? De ahí, los que viven ahí sobre esa colonia, y también tuvimos una plática con ellos y están de acuerdo, ¿verdad? Porque pues es parte de las personas que estudian ahí, pues son de ahí de la Reforma, ¿verdad? Y también ellos colaboraron en que sí se donara esa parte. Ellos pedían un poquito más de terreno, ahí el área es de 2000 metros cuadrados, pero sí ellos pedían por ahí alrededor de 1000, pero pues sí, si no, el área va a quedar muy pequeña, y también estuvieron de acuerdo en aceptar esos 500 metros que les donamos. Es terreno suficiente para construir las aulas que ellos se quieren construir, así que pues ya el día de ayer quedó aprobado, y ya ellos, bueno, por ahí hay paisanos que les van a ayudar también a construir las aulas, y yo ya pues ya hice mi parte, ¿verdad?, de donarles ese terreno, gracias a los regidores también, que fueron también pues parte fundamental, ¿verdad?, porque pues ellos también tienen voz y voto para hacer ese tipo de donaciones, y pues ya ellos ya cuentan con el terreno. Ya nomás vamos a hacer los trámites de las escrituras para que ellos ya puedan tener y empezar a construir las aulas que necesitan. A la Secretaría de Educación, sí, no, al ejido no, a la Secretaría de Educación.
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0: recomiendan a trabajadores revisar las cotizaciones ante el IMSS. El Instituto Mexicano del Seguro Social llamó a los trabajadores a revisar periódicamente el salario con el que están registrados por sus patrones mediante reporte personal de cotizaciones. Enrique Araiza Rodríguez, jefe de oficina de vigencia, explicó que esta información es importante, ya que de ella depende el pago de incapacidades en caso de accidente o enfermedad. Señaló que los patrones deben registrar a sus empleados con el salario correcto, esto con el fin de evitar complicaciones futuras.
1: Lo que es el reporte personal de cotizaciones es una aplicación que el instituto pone a disposición de los asegurados para que estén constantemente revisando el salario con el que los tienen registrados los patrones. Eso es importante que la gente lo sepa porque, cuando tienen un accidente que les den una incapacidad, de eso va a depender el pago de su incapacidad, de que los tengan registrados con el salario correcto para que ellos no tengan ningún problema a la hora de quieran cobrar sus incapacidades. En general, como que la gente se da cuenta hasta que realmente tiene la necesidad de revisar, por ejemplo, una incapacidad. Sí, desafortunadamente nos hace falta este tipo de acercamientos para que la gente conozca realmente cuál es su derecho y pues realmente saber con qué salario los tienen registrados. Es muy importante que la gente sepa que el patrón tiene la obligación de registrar a sus trabajadores con el salario correcto. Revisar también los contratos cuando una empresa los contrata, con qué salario le ofrecen el empleo para que cuando tengan la necesidad de revisar una incapacidad, pues el pago realmente sea conforme a lo que el patrón los contrata. Y sí, desafortunadamente nos hace falta el hacer un poco más, tener este tipo de acercamientos para que la gente lo sepa, ¿verdad?
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0: orientación vocacional y apoyos buscan frenar la deserción escolar en los jóvenes. La orientación vocacional en escuelas secundarias y los programas de apoyo económico buscan reducir la deserción escolar entre los jóvenes. Esto al brindar herramientas que les permitan continuar con sus estudios. De esto informó el jefe de la URSS, Miguel Ángel Rivera Arellano. Señaló que factores como la situación económica y la necesidad de incorporarse al trabajo influyen en el abandono escolar, por lo que se han fortalecido becas y apoyos de transporte por parte de distintos niveles de gobierno. Escuchemos.
1: Bueno, ahí tenemos que en las secundarias siempre hay las pláticas del área vocacional y orientación vocacional. Sí influyen muchos factores, ¿verdad? En el sentido de que los jóvenes puedan seguir estudiando, ¿verdad? Uno de ellos, un incidente, es la parte económica, pero también vemos que el gobierno ha fortalecido mucho los apoyos en el sentido económicos que le permitan al joven poder subsanar una serie de circunstancias. A veces el hecho que también hay familias todavía numerosas y hay la necesidad de un trabajo, y eso hace que el joven se detenga. Nosotros hacemos aquí esa promoción. Hay alcaldes, lo cual yo reconozco. Él tuvo la oportunidad de estar en Rayón en una clausura de un COBACH, y ahí el señor presidente ofreció esa parte, que a veces él lo dijo así: necesitamos darles un empujoncito a nuestros jóvenes para que se animen y puedan atreverse a seguir estudiando. Él ofreció allí los apoyos para aquel que desee continuar, poderlos apoyar con una beca o bien poderlos apoyar con un transporte. Yo creo que cada alcalde en su ámbito de competencia pues hace lo propio, ¿verdad? Motivando, como aquí en Río Verde, que tenemos también esa participación, que le estaban apoyando con los traslados a San Luis Potosí, por decir algo. Pero la escuela hace esa parte de que la parte vocacional, despertarle en ellos cuáles serían sus perfiles para poderlos seguir animando a estudiar. Vuelvo a mencionar, hay una diversidad de factores que influyen para no proseguir, pero bueno, la escuela siempre alienta a que tengamos buenos estudiantes, de que prosigan, porque no hay mejor forma de defenderse en la vida más que estando preparados y estando estudiados podamos hacer grandes cambios que necesitamos. Nosotros ahorita no tenemos un a la fecha, pero hemos nosotros constatado que infinidad de jóvenes, y eso lo vemos en las ofertas y lo vemos en preparatorios. Ustedes pueden ver un COBACH aquí, el número 5, está súper lleno. Hay una cantidad de alumnos que están batallando ahorita para ubicarse. Sí hay cobertura en otros espacios, pero vemos, por ejemplo, en Ciudad Fernández, el CETIS también tiene una demanda increíble, y eso habla de que el joven sí desea superarse. Digo, existen factores incluso que, pues, aún estando en esa edad, pues hay tentaciones, hay diversas circunstancias que a veces nos alejan o nos detienen, pero yo creo que el aliento siempre de nuestros directivos puede ser importante para que puedan seguir motivándose, desarrollar actividades deportivas como la día de hoy, desarrollar pláticas que ya se están dando también en muchas escuelas, donde hagan saber la importancia de estar preparado, pero sobre todo la importancia que tiene el ser humano de representar y marcar una diferencia en su familia.
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0: sigamos con más información. La plaga de la langosta ya afecta a Lagunilla. La plaga de la langosta ya afecta al campo en el ejido de Pinigüán, en el municipio de Lagunillas, por lo que el ayuntamiento municipal ya responde con algunas acciones. Escuchemos al presidente Sergio Alberto Izaguirre Ponce.
1: Pues efectivamente ya tenemos el problema aquí en la comunidad de Pinigüán, municipio de Lagunillas, de la langosta, esta plaga que es muy destructiva a los cultivos. Se detectó el día de ayer ingresó. Hemos tomado ya acciones por parte de la Junta Local de Sanidad Vegetal, el Comité Estatal de Sanidad Vegetal, también parte de la SEDAR y nosotros como ayuntamiento. Ayer tuvimos una reunión con todos los productores y citricultores de la localidad de Pinigüán y ya para emprender las acciones correspondientes. Hay una brigada del Comité Estatal, hay voluntarios de la comunidad de Pinigüán, citricultores voluntarios. Nosotros de ayuntamiento pues ya nos comprometimos a apoyarlos con producto, en este caso con insecticidas. Hoy ya les entregamos la primera parte hoy en la mañana. Traemos un dron por parte del Comité Estatal de Sanidad Vegetal, un dron que lo vamos a pagar ya entre particulares y pues ahora sí que combatiendo esta, más que nada es la unidad, yo creo que la organización entre nosotros mismos como productores y el apoyo del gobierno pues poder hacer frente a esto. Hoy ya tenemos localizada una manga de esta plaga en un lugar que se llama La Compuerta, antes de llegar a Pinigüán, ahí se alojó. Desgraciadamente hoy las condiciones climatológicas no nos han permitido atacarla porque está lloviendo, entonces lo que fumiguemos pues ahora sí que el agua lo lava o lo deslava, pero estamos aplicados en eso. Creo que hay muy buena comunicación y coordinación con la Junta Local de Sanidad Vegetal, con los productores, y podemos estar al pendiente. De hecho acabo de llegar de allá con ellos, nos dimos una buena empapada mojada, pero estamos al pendiente, Adolfo, y ojalá que podamos abatir esta contingencia, porque sí nos preocupa que se nos vayan a acabar por ahí los naranjos en esta zona citrícola, que es bien importante para la zona media y para el estado, ya que se produce la mejor naranja de todo México. Y aprovechando ahora sí que este comunicado, invitarlos el próximo miércoles 30 de septiembre en punto de las 2 de la tarde, a que nos acompañen al segundo informe de actividades, el segundo informe de gobierno de nuestra administración 2024-2027, el cual será en el auditorio municipal. Los esperamos.
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0: nuestros estudiantes los más beneficiados con la red Metro. Esto lo menciona el doctor Héctor López Gama. Un gran beneficio para nuestros estudiantes es el nuevo servicio de la red Metro. Se ahorran semanalmente recursos económicos que después pueden ser utilizados para sus mismos estudios. Así lo señaló el director de la Facultad de Estudios Profesionales de la Zona Media, el doctor Héctor López Gama.
1: Pues bueno, estamos muy contentos por esa obra tan importante que se pone en marcha a partir del día de ayer. Es un servicio que va a venir a beneficiar sin duda a toda la comunidad universitaria, puesto que estamos de alguna manera pues algunos kilómetros a distancia del centro de Río Verde y muchos kilómetros más de lo que son algunos espacios de donde viven los estudiantes, no se diga Ciudad Fernández y el refugio. Entonces realmente el que tengamos estas líneas, por lo menos estas dos de inicio, a disposición y de una manera gratuita, pues viene a ayudar mucho a la economía de nuestra población, sobre todo la estudiantil, que en ocasiones invierte pues mucho para trasladarse. Yo lo he comentado, por ejemplo, tenemos chavos del refugio en donde tienen que pagar un transporte para del refugio al centro de Río Verde y después otro del centro de Río Verde hasta la universidad. En ocasiones, si su diseño curricular le obliga, pues tendrían que a veces dar dos vueltas. Esto, que si lo vemos ya desde la aplicación del MetroRed, pues creo que van a tener muchas ventajas el poderse trasladar y aparte de todo de una manera gratuita. Así es, y yo aquí lo veo y lo hemos solicitado con Secretaría de Comunicación y Transporte en más de una ocasión, la garantía de tener en las horas pico un servicio completo. De repente hay horas en las cuales se acumulan aquí en la salida algunos estudiantes esperando que uno de los taxis pase. Bueno, esperamos ahora que se dé ese servicio, obviamente también con los taxis que por ahí van a seguir manteniéndose.
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0: invitan en Villajuárez a Banda Run 2026. Invitan a la carrera Banda Run 2026 en el municipio de Villajuárez este próximo sábado 14 de noviembre en la plaza principal. Escuchemos a la presidenta municipal Lisa Abigail Izaguirre Rico.
1: También recordarles que por ahí ayer hice una publicación de una carrera. Es una carrera social. Es una carrera que todos pueden ir, ¿verdad? No necesariamente tienes que tener tú una preparación en running, una preparación en correr. No, o sea, tú puedes ir. Va a ser un evento totalmente familiar. Quiero recalcar que no vamos a tener alcohol. Va a haber cero alcohol. Recuerden que el deporte es salud, es vida, es oxígeno, es pues también es una disciplina. Y que se me hace una muy buena idea, chequen. Aquí en Villajuárez, a lo mejor esto puede ser punta de lanza para muchas personas que descubren que les gusta correr. Entonces, eres bienvenido, llévate a toda tu familia, a tus tíos, a tus abuelitos, porque también hay personas adultas que hacen deporte, entonces hay que llevarlas, hay que fomentarlas. Es una carrera social, no es una carrera con premiación por el tema de que, pues bueno, es algo, sí, es es el 30 de este mes. Y pues bueno, es una carrera social por el tema de que a lo mejor no tenemos preparación y no queremos como dar premios y que eso haga que yo me desanime porque yo vengo bien atrás, y pero pues el que llegó primero llegó en 15 minutos y a lo mejor yo voy a llegar en 35, en 40 o en 50. Entonces es por eso que le hicimos social. Entonces ojalá esto sea la punta de lanza para hacer más eventos, pero sobre todo para crear una educación del deporte, ¿verdad? De que nos guste, de que nos motivemos.
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0: opera el Ayuntamiento de Río Verde Inmueble, ubicado en Boulevard Ferrocarrilero. El Ayuntamiento de Río Verde informa sobre la recuperación legal de un inmueble ubicado en el Boulevard Ferrocarrilero, luego de un proceso judicial llevado conforme a la ley. El espacio quedó bajo posesión del municipio y será destinado a la obra pública en beneficio de las familias rioverdenses, protegiendo y aprovechando responsablemente el patrimonio de Río Verde.
1: El hecho Ayuntamiento de Río Verde informa que este pasado 24 de septiembre del año en curso, a partir de las 9 de la mañana, se llevó a cabo una diligencia judicial, mediante la cual el municipio recibió la posesión legal de un inmueble ubicado sobre el Boulevard Ferrocarrilero, esquina con la primera privada del mismo boulevard. La recuperación del inmueble se realizó como resultado de un proceso legal, de un proceso judicial de varios años, atendido ante las autoridades jurisdiccionales correspondientes y conforme a las formalidades establecidas por la ley. Cabe señalar que el inmueble operaba desde hace varios tiempo como un autolavado. El inmueble queda ahora bajo la posesión del H Ayuntamiento de Río Verde y será destinado a una obra pública en beneficio de todas las familias de Río Verde. Con esta acción, el gobierno municipal refrena su compromiso de recuperar y aprovechar los bienes que corresponden al patrimonio municipal, buscando que estos se traduzcan en espacios y proyectos que beneficien directamente a toda la ciudadanía. El patrimonio de Río Verde es de los rioverdenses y se continuará trabajando para generar beneficios para todos.
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0: realizan obras importantes en Cerritos, la alcaldesa. La alcaldesa municipal de Cerritos, Ruth Liliana Castillo Montelongo, supervisa importantes obras en las comunidades y en la cabecera municipal.
1: En información del municipio de Cerrito, San Luis Potosí, la licenciada Ruth Liliana Castillo Montelongo, presidenta municipal, acompañada por el ingeniero Marco Antonio Cruz Pérez, coordinador de desarrollo social, acudieron este pasado 24 de septiembre al pozo de agua que abastece a la comunidad del Saus, donde supervisaron los trabajos de rehabilitación que actualmente se llevan a cabo. Estas acciones se realizan de manera coordinada entre la comunidad y el H. Ayuntamiento de Cerritos, con el objetivo de mejorar el funcionamiento del pozo y fortalecer el suministro de agua para las familias de esta localidad. Por otra parte, la alcaldesa municipal Ruth Liliana Castillo Montelongo acudió a supervisar los trabajos de preparación para la pavimentación que se llevan a cabo sobre la calle Cuauhtémoc en el tramo que conecta con las calles Manuel José Otón y Epifanio Castillo. Durante su visita, la alcaldesa recorrió el área de trabajo y verificó las labores que actualmente se realizan como parte del proceso previo a la colocación del pavimento, dando seguimiento puntual al desarrollo de esta obra.
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llegamos al final de este espacio de noticias, noticiero de las 2 de la tarde. Con el gusto de siempre te acompañó Alondra Chávez, llevándote la información más relevante de carácter local, estatal y nacional. Asimismo, te hago la invitación para que nos sintonices el día de mañana y te mantengas siempre informado. Por tu atención, muchísimas gracias, que sigas teniendo una excelente tarde, muy buen provecho. Continuamos con más

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9: Falleció la señora María Isabel Tres.

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5: 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Bueno, buenas tardes. Buenas tardes, mi gente buena, mi gente del poder de la mente, mis queridos huitotos, ¿cómo están? Esperando el papaito bello Dios y que en cada uno de sus hogares reine la abundancia, la tranquilidad, la paz, la paciencia. Sí, queridos compadritos y comadritas del alma, porque he visto muchos huitotos que carecen de paciencia. Oído, mis queridos compadritos del alma, porque es triste cuando no, la paciencia no hace parte de nuestra vida. Maldecimos, todo nos da mal genio, todo nos causa mal, y no podemos hacer las cosas, mis queridos compadritos, en nuestro vivir, porque no tenemos paciencia, no tenemos el genio para poder aguantar o soportar las cosas que con calma se hacen. Mis queridos compadres, comadres del alma, les recuerdo que a partir de este instante y momento, las líneas enlazadas a esta prestigiosa estación radial se hallan ya abiertas, que ustedes pueden empezar a comunicarse, a preguntar sobre sus problemas, que son muchas, pero muchas las ayudas que hemos brindado a huitotos como ustedes, que de pronto se encuentran confundidos, que se encuentran enfermitos sin soluciones, que no han podido salir adelante, porque siempre que intentan algo, siempre se topan con una barrera que los devuelve al mismo parte donde se encontraban en algunos días. Mis queridos compadres, que no han podido encontrar esa estabilidad emocional, esa pareja que lamentablemente en su hogar recibe usted si no desprecio, que todo ha cambiado de un momento a otro. Por favor, usted puede comunicarse con nosotros al 487-688-1994, 487-688-1994, y créame que usted va a encontrar una respuesta a lo que usted está afrontando en estos momentos. Nosotros, a través de los astros y las estrellas, a través de su carta astral, nosotros podemos mirar, observar, porque tenemos el don de la clarividencia, para poderte decir a usted, en ciencia cierta, si lo que usted está padeciendo, si ese mal que usted está afrontando y que no le permite la paz, la tranquilidad, es motivado de pronto por algún ser negativo, alguna persona sin escrúpulo, y a través del conocimiento de la magia negra le ha tentado y le ha dañado a usted. Y que por eso, queridos compadritos y comadritas del alma, ustedes no pueden salir adelante, ustedes no pueden ser felices. Ese negocio cada día

0: va de decadencia. Esas tierritas allá donde usted siempre ha querido, compadrito del alma, por más que le eche ganas, por más que se levanta temprano a trabajar, pues lamentablemente estamos mirando con tristeza que no está produciendo, que no está dando el fruto de su esfuerzo. Sí, querido compadre, ¿qué decir de aquellos compadritos que tienen a mi camacolotas, que llegan a su casa y se caen, se enferman, no se levantan, mueren? Y así, mi querido Huitoto, está perdiendo cada día, cada tercer, cuarto día, está perdiendo sus animalitos, que se llenan de gusanos, que se llenan de una cosa, se enferman de otra, y no pueden encontrar la mejoría. Sí, mis queridos Huitotos, es muy importante poner cuidado en esto y preguntarse, como lo digo ustedes mismos, si es posible que usted, siendo una persona luchadora, cuidadosa con sus cosas, tenga que estar pasando por este tipo de situaciones. Y si usted quiera seguir viviendo lo que está viviendo, que sé que, mi querido Huitoto, ponga mucha atención, que todos estos trastornos negativos nos trae problemas en nuestra casa, porque muchos Huitotos llevan los problemas a la casa, y en la casa, mis queridos compadritos, no se sienten comprendidos, no se sienten entendidos, y entonces empiezan a maldecir, empiezan a tener problemas con su mujer, con su marido, empiezan a tener problemas con sus hijos, y aquellos guaguitos, pues cuando van a la escuela, ya no se pueden concentrar con el maestro, porque no más hacen sino pensar, es que voy a llegar a la casa, anda catunga, pia, chicuarapía, y me van a regañar, me van a maldecir. Entonces no ponen atención, querido compadrito, y así se van creando esos guaguitos. Y lamentablemente, pues se van llenando de odio, de rencor. Y por eso es que empiezan a envidiar a las personas que están a su alrededor. Pero cuando un hogar, mis queridos compadres, mi querida comadre, ha sido protegido con un yuyo, con una protección, como para rayos de aquellos pensamientos negativos, de aquellas irradiaciones de odio y de rencor, aquellas irradiaciones de envidia, entonces, queridos compadres, aquellos guaguitos crecen con amor, con esa energía positiva, y no tienen nada que envidiarle a nadie, porque entienden y aprenden, queridos compadritos del alma, que mi Dios es justo y Él nos da lo que nosotros, a través de nuestros esfuerzos, merecemos. Así que, queridos compadritos, compadritas del alma, es importante analizar nuestra vida, nuestra situación, mirar hacia atrás, pero no para causarnos tristeza, sino para mirar si eso es lo que nosotros deseamos en nuestra vida, en nuestra existencia. Y si no es, mis queridos Huitotos, lo que nosotros hemos deseado para nuestra vida, pues márquenos, comuníquese, hagámosle un estudio a su fecha de nacimiento, y ahí nos vamos a dar cuenta, queridos compadritos del alma, si lo que está pasando con usted es algún trabajo de magia negra. Vamos a dar paso a una llamada. Buenas tardes. Contar en qué le podemos servir, en qué le podemos ayudar.
1: Buenas tardes.
2: Cuénteme, ¿en qué le podemos servir, colaborar?
1: Quería saber, a ver, ¿por qué no me
2: rinden
1: dinero?
2: Anda, Cachura, a ver, hágame un favor, regáleme fecha de nacimiento, día, mes y año, ser tan amable.
1: 28 de mayo del 59.
2: 28 de mayo del 59, anda Catunga, Pianchi, Guarapía, Gualanday, Chebeque y Jaldo, Baticuna. Mire, mi querida comadre, lamentablemente a través de esta fecha de nacimiento miramos que cohabita una energía negativa. Dinero que agarra, dinero que se espuma de sus manos como si fuera agua, como si fuera humo. Miro también dificultades en la parte de su ser. Ya había buscado ayuda anteriormente para solucionar este problema.
1: No.
2: Vea, es muy importante, si usted lo desea, acérquese a nuestra maloja con mucho gusto. Podemos retirar todo aquello que te está atormentando y no te está permitiendo que usted salga adelante. ¿Cuándo nos puede visitar?
1: Pues a fin de mes.
2: Bueno, entonces por acá nos espiamos. Haga lo posible de acercarse prontamente y yo me encargo de ayudarle.
1: Sí, gracias.
2: Dios la bendiga.
0: 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Y haga lo que cientos y cientos de huitotos diariamente lo hacen: marcar, comunicarse, encontrar soluciones prácticas y efectivas para su vida y para sus problemas. Escuchen estos testimonios.
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0: Anda Catunga Piachi Guarey, Gualanday y Jaldo Baticuna. ¡Qué bonito, queridos compadritos! Encontrarle esa paz, esa tranquilidad y esa satisfacción de que nuestra Maloja han encontrado soluciones, y que hoy en día aquellos huitotos que estaban poseídos por un trabajo de magia negra, por una enfermedad, la cual mis queridos compadritos del alma no les permitía trabajar, no les permitía estar alegres, traía problemas en sus cuerpos y lo peor, en su familia. Los tenía arruinados, los tenía enfadados, los tenía estresados, porque con una enfermedad, mis queridos huitotos, pues uno al mirar que no encuentra mejoría, pues mantiene mal humor. Y ese mal humor, pues lamentablemente, mis queridos huitotos, como una enfermedad, como una plaga, lo invade en el hogar donde usted está viviendo. Si ustedes quieren soluciones efectivas, así como estos huitotos, por favor, acérquese, dirija sus pasos hasta nuestra Maloja aquí en Río Verde, en la calle Francisco y Madero, calle Francisco y Madero 601. Esto queda casi esquina con calle Nicolás Bravo, calle Francisco y Madero 601, casi esquina con calle Nicolás Bravo. Muchos huitotos han venido de muchas partes a buscarnos, hay veces se pierden. Cuando están poseídos por un trabajo de magia negra, es normal, mis queridos huitotos, que no encuentre nuestra Maloja, porque el mal, porque los trabajos de oscuridad no le permite a aquellos huitotos que encuentren soluciones prácticas en su vida, porque para eso está hecho el mal, mis queridos compadritos, para encontrar el fracaso. Y cuando encontramos verdaderamente una solución, pues lógicamente, mis queridos huitotos, buscamos, y si no la encontramos rápidamente así como la queremos, pues nos desesperamos. Y ya no buscamos la solución, sino que nos vamos para nuestra casita. Aquí, mi querido huitoto, el consejo que quiero darles a ustedes que me están escuchando es que si usted mira que las cosas se le están poniendo difícil, es porque ahí, mi querido huitoto, mi querida comadre, es donde está la solución. Es que el mal, mi querido huitoto, está causando su efecto de bloquearnos a nosotros la mejoría y la solución a nuestros problemas. Los invito a que se sigan comunicando durante este programa, después de este programa y a cualquier hora del día. Ya el programa está para terminarse. 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

0: permitido que este huitoto entrara en sus hogares, en vuestros corazones. Que el papaíto bello Dios me los bendiga, que la Virgencita Santa y Morena de Guadalupe les proteja si están tristes y enfermitos, y que un ángel guardián el día de hoy les ilumine el camino de la vida. Hasta pronto, mi bella familia.
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0: respeto para vos.
1: No, pero no. ¿Qué? No, no, no, no, no es cierto.
2: Tranquilo, hombre, es un hombre.
1: No, no, hombre, no, yo no
2: estoy. Y aparte tenemos aquí a Patti, a Diana, a.
1: Yo por eso lo digo, de hecho.
2: O sea, a usted vive en San Marcos.
1: No, no, no, o sea, la verdad, digo, para todos los que nos están escuchando, en realidad yo lo dije precisamente por todas esas compañías, sobre todo por Nidia Pérez. Sobre todo. Bueno. Y por Ingrid.
2: ¿También?
1: También.
2: Oye, tenemos aquí del grupo radiofónico más.
1: Puro del resucio.
2: Primero deja saludo. ¿Cómo están? ¿Cómo están, mis queridos amigos? ¿Quién necesita?
1: Urbano.
2: No, ¿sí?
1: Sí.
2: Señoras y señores, bienvenidos a Visión de Juego. Ya estamos aquí. Como todos lunes y viernes en un Río Verde. Que llueve y de repente no llueve. Y de repente llueve y de repente no llueve. Pero estamos a gusto, ¿no?
1: Con sí, ya entró el otoño. Entró el día de ayer, antier. Fue cuando entró el otoño, cambió el clima. Ya pasamos de ese clima.
2: Está medio loco como Alex Sintek, güey.
1: Sí, no, no, no, la verdad.
2: ¡El otoño está loco! Como lo hacen con la canción.
1: Ahorita, la verdad, ya ves que ando medio mocmado. Ahorita las únicas canciones que te puedo. Las únicas canciones que te puedo cantar son de. Andaba Tomás Cabrera.
2: Es para que le quede bien.
1: ¿Y qué pasó? Que la corral, raro.
2: Más que nada, ¿quién? ¿Sabes quién cantaba así, Pai Pai? La guayaba, ¿no? La guayaba.
1: ¿Y la tostada?
2: De Pipiripau.
3: Ah, sí, de los plebeyos.
2: Los plebeyos, pero él decía la guayaba.
3: La guayabita, sí.
2: La guayabita, que yo lo conocí aquí en la Aire Mexicana un día que vino en la tarde. Ya tiene mucho usted así, ¿eh?
1: Desde el lunes, le contaba ahorita fuera del aire a Pai Pai que no me acuerdo si el mismo lunes o el martes, siempre sé con cuerpo cortado, temperatura, y andaba que me iba a la fregada, ¿eh? Ya sé que las mujeres que nos están escuchando siempre se burlan y dicen que nosotros con una gripe ya nos queremos morir y soportan, y ellas soportan la menstruación, soportan el parto, soportan al marido y no sé qué tanto. Y que nosotros con una gripilla nos andamos muriendo, pero sí, con una gripilla nos andamos muriendo.
2: Usted ya tiene rato, ¿no?
1: Sí.
2: Y yo no sé, usted de repente fui a su casa y no lo entendí. Fui a su casa y le toqué. Y usted dijo,
1: ¿qué?
2: No, perdón. Ahorita voy a checar eso.
1: Bueno,
2: a checar
1: eso.
2: Ya sabes.
1: Se te olvidó el chiste.
2: Ya sabes que se me olvide los chistes. Güey, no, yo no me voy a subir ahí a tu evento que haces, güey.
1: ¿Por qué?
2: ¿Cuándo es?
1: Este viernes al próximo, o sea, el próximo viernes.
2: ¿En dónde? Ahora hay con tu.
1: Ahora es en Saldaña, Carnicería. Bueno, no Carnicería, en Saldaña Cocina al Fuego.
2: Ajá.
1: Ahí va a ser ahí. El próximo viernes.
2: El que quiera aventarse un chiste de 5 minutos se lo puede aventar.
1: Ajá, el que se quiera subir, es un micrófono abierto, se puede subir y empezar ahí a contar chistes y algunos, porque de repente sí nos ha pasado. Traemos ahí un joven que ya se nos unió que se llama André.
2: ¿Qué tal? ¿Más o menos?
1: Sí, no. Y él se subió y él sí empezó a hacer rutina, o sea, él sí empezó a hacer stand-up. Él sí escribió lo que quería, empezó a hablar de que tiene ansiedad y muy bien, ahí ya es la tercera vez que se sube con nosotros y esperemos, según él va a ir también a de Carnicería.
2: Mira, órale, entonces para toda la raza que se siente chistosita, ajá, es su gran oportunidad.
1: Este es el momento.
2: Siempre hay momentos. ¿Te acuerdas que luego nos decían las jefas? Ay, ¿tú qué? ¿Te crees muy chistoso? ¿A poco te vas a ganar la vida así? Así nos decían en la escuela.
1: Sí, sí,
2: y
1: sí.
2: Y resulta que te puedes ganar la vida siendo...
1: Que le preguntan chistoso a Franco Escamilla.
2: ¿Cierto? Ahí está. Entonces para todos esos
1: el
2: chavos...
1: El boletillo más jodido de Franco Escamilla de andar que está con unos 700 pesos.
2: Para todos esos chavos que se creen muy graciositos en las primarias, síganle.
1: Sí. No le hagan caso a su maestra, ustedes síganle. Aleguen, pueden hacer un podcast, ustedes no se limiten.
2: No se crean, no hay caso.
1: ¿Matemáticas, a ver qué?
2: Al hombre sin nombre.
1: ¿Qué?
2: Señor hombre sin nombre, pues, ¿ya entramos a materia deportiva o le seguimos?
1: Sí, no, ya estuvo bueno de estar.
2: ¿Ya subió usted al Metrored?
1: No, la verdad todavía no subió al Metrored, no. A ver qué día de estos, pues, para ir al cine, pues, por ahí me lo
2: puedo. ¿Tu papá subiste a la red Metro?
4: No.
2: ¿No? Fíjate, okay. Sí es beneficio, ¿no? Sí, hay beneficios, no, señor. Sí, claro. Yo anduve por ahí, hay dos rutas. ¿Las decimos? Para que la gente diga.
1: Sí, ¿por qué no?
2: Bueno, mira, la ruta, la línea número 2. Bueno, la línea número 1 viene de la Abasolo, allá en el refugio, ¿sí? De la calle Abasolo, es decir, de la segunda entrada por donde está Pilgrims. Se viene, obviamente por la carretera federal 70. Y hace otra parada en la primera entrada al refugio. ¿Sí? Se viene.
1: Ay, qué rico.
2: Se viene. Y después se vuelve a parar en el canal de la Media Luna, con el entronque a la carretera federal 70. ¿Sí? Después se viene.
1: Ay, qué rico.
2: Se viene. Y llega enfrente al Cobach, güey. Okay. ¿Sí? Ahí. Luego se viene. Ya. Estuvo, güey. Y entonces Pues ya se vino.
1: No, ya, ya, ya.
2: Y ya se pues toma toda la carretera federal 70 hasta llegar obviamente al Boulevard de Río Verde. Ahí le sigue todavía. Bueno, para no andar ahí, se sigue hasta la ciudad judicial, güey.
1: Órale,
2: hasta así es, hasta la ciudad judicial. Oye, llega, bien, ¿sí? Esa es la línea número uno. La línea número dos, que fue a la que yo abordé, lo toma usted en Llanitos, en el Boulevard Ferrocarrilero. Ahí agarra Boulevard Ferrocarrilero, llega a la calle Centenario, ahí usted lo puede abordar, y si no, espérese una esquina más en la calle Matamoros, y si no, ya está frente a Soriana. Ahí enfrente Soriana, y después sigue por este mismo bulevar hasta llegar al bulevar Carlos Joquitud Barrios con el Hotel María Dolores. Ahí vuelve a pararse, ¿no? Ya después sigue por el bulevar Carlos Joquitud Barrios hasta llegar a la Morelos. Ahí da vuelta a la derecha y toma el bulevar Universitario. Se vuelve a parar frente al Hospital Regional de Río Verde. Después se vuelve a parar, me parece que hasta la Universidad Autónoma de San Luis Potosí. Ahí da vuelta y hace el mismo recorrido, señor.
1: Muy bien, muy bien.
2: Para toda la gente, porque luego pregunta. Aparte andan varios autobuses, ¿eh? O sea, usted los va a encontrar, no tiene que esperar tanto.
1: Sí, no es cada 45 minutos, ni mucho menos.
2: Claro. Y bueno, ahí está. Beneficio para
1: ahora todos. Ahora ahí va los pros y las contras.
2: Sí, hay pros y hay contras.
1: Sí, ahorita le voy a decir. Los pros, obviamente, ya va a haber gente en Soriana.
2: Ya. Bueno, es que ese día hubo gente porque fue la inauguración, güey, nada más.
1: Sí, porque no.
2: La inauguración.
1: Si nos está escuchando la gente soriana, van a.
2: Bueno, hay quien sí, sí va a Soriana, güey.
1: Sí, sí, sí. Claro.
2: Ok. A lo mejor usted no, pero yo sí, ¿no? Y cada quien, ¿no? Pero bueno.
1: Sí, y los contras, digo, la gente que ahorita nos está escuchando de que nos escuchan tanto los taxistas, han de estar bien enojados, ¿eh? Ay, sí, ya empezaron a hacer huelga, ya están bien enojados.
2: No ha habido ninguna huelga, nada más se dijo.
1: Indignadísimos, sí.
2: Pero
1: también ya estaban cobrando 150 por ir al refugio.
2: No, pero es que sí, la vida es así, güey. O sea, de repente tienes que evolucionar, ¿no? Siempre va a haber competencia para todo. Y creo que sí, es una. Pues imagínate, ¿no? Como con taxistas de las rutas y llega la Metro Rail, quieras o no, dejan de cargar pasaje.
1: No, pues digo.
2: Y se refleja en el bolsillo. Pero toda la vida ha sido esto.
1: Pues luego los parabas.
2: Competencia.
1: Y decías, yo
2: competencia,
1: no voy para allá.
2: Competencia.
1: Es que no voy para allá.
2: Lo que sí es que, mira.
1: Que ya hay, ahora sí se enoja.
2: Lo que sí es que, mira, por ejemplo. Bueno, deja termino de hablar de Metro Rail. Para personas con discapacidad. Sí, o sea, caben dos, están obligados los choferes a pararse, los operadores, para subirlos, ¿no? En una rampa que tienen especial, eso está bastante chido, ¿no? Asientos especiales para mujeres y también para personas que vayan con alguna mascota. Perros, gatos, no vea que usted con la vaca y con un burro, galo, pues no.
1: Así
2: no,
1: suena,
2: no
1: cabe, güey. Si me puedo subir yo con el Chac, si me puedo subir.
2: Sí, con claro, perro. Con su perro.
1: ¿Es
2: claro.
1: Pet friendly? Que
2: sí, no. sí, hay dos asientos para eso. Sí, los recorridos duran 40 minutos, es decir, si usted cuenta desde Llanitos hasta donde acaba la ruta de la línea 2, me parece, o 1, es acá en el TEC de Río Verde, ¿sí? Y da la vuelta 40 minutos. Entonces, eso es lo que dura más o menos. Aire acondicionado, wifi, chido. Como para pasártela ahí dando vueltas. Si no estás haciendo nada en tu casa. O tienes
1: calor. No tiene nada que hacer, ahora le vamos a hablar.
2: Claro. Lo que sí está bastante para señalarlo, fíjate que hoy tuve una historia que le conté en redes sociales. Venía yo por la Universidad Autónoma de San Luis Potosí, pero la parada para el Metro Red no es donde está ahí la ya ves que cuando sales tú de la universidad, está ahí para tomar su taxi, ¿no? Las casetitas, sí, claro. ¿No? Que te sientas. Bueno, ahí no se para el metro, se para más atrás de la universidad.
1: Entonces, precisamente para no tener problemas con los taxistas, me imagino.
2: Yo creo que sí, pero en algunos otros lados sí se paran ahí. ¿Sí? Yo creo que falta estipular bien exactamente dónde son las paradas. Bueno, pero
1: son pocos días, todavía no nos...
2: Específicamente ahí estaba un señor en la parada afuera de la Universidad Autónoma de San Luis Potosí, solo, como ahí rodeado de varios perritos, y entonces pasó la red metro cerca de él, pero cerca de él, no en la carretera, o sea, en el carril de baja velocidad a la derecha, ¿no? Y le hizo la parada el señor y no se paró el operador, ¿no? A lo mejor tienen prohibido ellos pararse en lugares que no. Estaba a escasos 5 metros de la parada oficial, original. No se para y entonces se va el chofer, ¿no? Y resulta que ese señor, pues, me paré yo a abordarlo y le di ray, pero me iba diciendo que él venía desde la planta. ¿Te acuerdas dónde es la planta?
0: Sí, claro.
2: ¿La planta? ¿A cuánto está la planta de la universidad? O sea, caminó 10 kilómetros el señor y trae una pierna mala. Ah, okay. ¿Sí? Entonces imagínate lo que caminó y no lo quiso abordar. Creo yo que ahí, caray, hombre, o sea, tienes que checar como operador, vamos a subirlo. ¿Qué tiene? No tiene nada de malo, ¿no? O sea, creo que ya entra al criterio humano, hombre,
0: sí,
2: ¿no?
0: Claro.
2: Y ya me decía el señor, humilde, iba a comprar jitomates y cebollas al centro del Cerro Verde para vender, imagínate, ¿no? Y me decía, bueno, es que yo le empecé a contar de la Red Metro y no sabía, obviamente, que... Pero a lo que voy es de los taxistas, ¿no? Que hay muchos taxistas, no digo todos, obviamente, que no, amigo, que usted me está escuchando.
4: No, sí, el tío de Suri, por ejemplo, ¿no?
2: No, él sí carga todo, ¿no? Sí. No cargan a las personas con discapacidad. Ajá. Que van con sillas de ruedas o... porque que pierden tiempo en subirlos y bajarlos, ¿no? Entonces los brincan. Hay muchos reportes de eso, ¿no? Entonces, la neta, no manches. Amigo taxista, que usted me está escuchando, usted que volteó al estéreo, usted no haga eso, hombre. Usted párese, pierda un poquito de su tiempo y ayude a una persona,
0: ayude a una persona con discapacidad.
2: En serio, neta.
0: Yo tengo la propuesta porque como dice esto es por parte del criterio humano, que haya un bar.
4: ¿Un bar?
0: Que vayan al bar para ver si suben o no a la gente. Ahí lo analizan.
2: Ah, que haya una video.
0: No, pero es que bueno, sí, yo decía como sí, para ya pasar al tema deportivo.
2: No, es que eso es importante, güey. O sea, estamos frente a un micrófono y es importante tomar estos temas, tanto como la Red Metro, como el servicio que le corresponde a los usuarios, señor. Claro, pero bueno, ya lo dejemos así. Ya lo dijimos, y amigo taxista que me va escuchando, ay, porfa, le encargo, hombre, no pasa nada, absolutamente nada, ¿no?
0: Sí, hombre.
2: Bueno, ahí está. ¿En qué estamos?
0: Pues que hay jornada, a pesar de que hay juego.
2: Oye,
0: de
2: sí, México. Hombre, sí, México-Colombia.
0: Hay México-Colombia. ¿Arrancamos con jornada o con el
2: sí,
0: México?
2: Sí, por favor. No, dale la jornada.
0: Bueno, vamos a dar la jornada que arranca desde el día de hoy, señor. Desde el día de hoy arranca la jornada y vamos a tener, igual, va a seguir todo normal, viernes, sábado y domingo. El viernes hoy tenemos dos partidos, señor. Y chéquese nomás qué partidazo, señor.
2: A ver.
0: Arranca Atlante-Monterrey.
2: Bueno.
0: Buen partido, la verdad. Sí, es buen partido. Sobre todo para ser viernes, que ya estamos acostumbrados a que siempre vemos a los mismos. Este partido de Atlante-Monterrey lo va a poder usted ver por la plataforma de Disney Plus o por ESPN.
2: Ah, mira.
0: Ahí es donde viene. Oye, qué mala suerte. Pobre Martinoli, siempre está narrando Juárez contra Puebla,
2: los mismos.
0: Y el día que van a jugar otros diferentes, no los va a narrar el pobre güey.
2: Claro.
0: El otro partido es Xolos contra Atlas. Y la verdad también es buen partido. Me parece que también es un buen partido. Y tampoco va por Red 7. Este partido va por Fox y por Fox One. Y es a las 9 de la noche. Mañana sábado continúa la jornada con varios partidos. Y arranca tempranito desde las 4:50. Así como usted lo escuchó, 4:50. ¿Habías escuchado alguna vez? ¿Recuerdas tú partidos desde antes de las 5? Yo creo que sí nos tendríamos que remontar. Me parece que antes sí había partido los sábados a las 3. Me parece que era Juárez, ¿no?
2: No recuerdo. Yo recuerdo el Cruz Azul. ¿Sabes cuál
0: Cruz
2: Azul?
0: Pero Cruz Azul jugaba a las 5.
2: A las 5.
0: No, pero me parece
2: antes,
0: que
2: los sábados.
0: Que Juárez, sí, digo, el Jaguares sí jugaba creo que a las 3. O sea, empezaba la
2: 3:40,
0: jornada. Empezamos todas las 3 a ver
2: sí,
0: fútbol.
2: Sí, el Jaguares.
0: Y acababas a las 11 de la noche.
2: Sí, creo que sí. Hubo un tiempo que jugó a las 3:40, ¿eh?
0: Ajá.
2: Cierto.
0: Pero bueno, mañana a las 4:50, desconozco por qué a ese horario empieza precisamente Cruz Azul. Cruz Azul contra Toluca, que también me parece juego. Que es un super partidazo, para que desde temprano empecemos a disfrutar. Y este partido se va por circuito abierto completamente por Canal 5 y TUDN y obviamente por la plataforma de VIX Premium. Continuando el sábado mismo a las 5:07, o sea, unos minutillos más, por ahí de menos de 20 minutos más, Chivas contra Querétaro.
2: Chivas Querétaro,
0: va por la plataforma de Amazon Prime, que ya sabemos que es la casa de las Chivas, ¿no? Continuando el mismo sábado a las 9:05, Santos contra Pachuca. Uh-huh. Santos que anda imparable, Santos que nadie le gana, Santos que viene arrollador. Santos, que su afición se pregunta, ¿qué se sentirá perder? ¿Crees que le vaya a ganar al Pachuca? ¿O que fue como el burro que tocó la flauta y nomás ganaron esos dos partidos?
2: Híjole, al Toluca le ganó, caray, hombre.
0: Pues quién sabe. Venía de ganar.
2: Bueno, quieras o no, sí motiva muchísimo.
0: Pues el dueño lo festejó como si hubiera ganado la Champions.
2: Pobre el dueño, pues imagínate, hace mucho que no festejaba, güey.
0: Sí, sí, sí. Tiene 17 años el güey, yo creo que tenía lo mismo que no festejaba.
2: Sí, no manches.
0: El sábado a las 9:03 para cerrar la jornada sabatina, Tigres-Puebla, qué partido más pichurrento.
2: Tigres-Puebla, un Tigres que no camina.
0: Puebla que ahí va.
2: Ya usted escuchó a un fan del Tigres, caray, decirnos cómo está la situación, el pasado visión de juego, que hasta ni sus mismas autoridades les interesa el fútbol.
0: Imagínate que Tigres debería volver con Puebla, que Puebla anda como lugar 5, ¿eh?
2: Sí, Puebla no anda tan mal, ¿eh?
0: No anda tan mal, ¿eh? La verdad lo decimos uno por burla, porque ya es el equipo que estamos acostumbrados a burlarnos. Este partido va por Canal 7 y por Fox y Fox One. Para continuar la jornada, el domingo a las 12, regresan ya a las 12, no que ya no iban a jugar a las 12. No habían dicho que ya no iban a volver a jugar a las 12.
2: Y mira,
0: los imbañables del Pumas contra el San Luis. Este partido va por VIX Premium el domingo a las 12. El domingo a las 7 de la noche, León contra Juárez. También va por Fox Plus. Bueno, por Fox One y por Fox Plus. Y el domingo, para terminar la jornada, a las 9 de la noche, este partido que en algún momento fueron agarrones, pero ahorita yo creo que ya no le importa, pero ni a la mamá de los jugadores, Necaxa América.
2: Necaxa América, así es. Cuando Necaxa estaba... También, ¿eh? Bueno, hubo varios equipos del Necaxa que anduvieron con todo, ¿no? Los campeonísimos del Necaxa, con Sergio el Ratón Zárate, con Ibu Basay, con todos ellos, ¿no? Antes todavía, pero después prácticamente se cayó el Necaxa.
0: Es más, yo creo que no ha habido un equipo realmente que ilusione a su afición en Aguascalientes, para acabar pronto.
2: Claro, claro.
0: Por ello, o sea, han tenido campañas que no son tan malas, que llegaron a la liguilla, pero que realmente la gente espere que vayan a campeonar o que tengan un equipo como para campeonar, parece que la gente de Aguascalientes jamás ha sabido lo que es esto.
2: Me gusta la rola del himno de Fuerza Rayo. En la cancha, ¿no? Más o menos.
0: Huele a rayos.
2: Algo así, ¿no? ¿Huele a rayos? Ahí está nuestra liga, señor. Nuestra bonito, liga, oiga, México contra Colombia.
0: Colombia, ¿cuándo? Loco. El 26, ¿qué es cuándo?
2: Mañana. Mañana sábado, debuta Rafita Márquez, su primer juego comandando la selección mexicana de fútbol contra Colombia, que pues espera un buen juego el día de mañana y que pues ahora nos suspendió la jornada de la Liga MX, a ver cómo nos va. Y ojalá le vaya bien a Rafa Márquez, aunque sí, no hay que esperar tanto. Lo venimos diciendo, no tiene gran experiencia como DT, como jugador, obviamente, de los mejores. Vamos a ver qué pasa, ¿no?
0: Colombia hizo un buen mundial, me parece.
2: Sí.
0: Me parece que es un equipo.
2: Más o menos.
0: Que hizo un buen mundial, jugaron bien, han sabido medio hacer el recambio. No es el Colombia que alguna vez llegamos a conocer. Uh-huh. Pero no está tan mal como los demás de los equipos sudamericanos, que hay muchos que sí ya se caballaron demasiado.
2: Ecuador se cayó a pedazos.
0: Chile, güey. Chile desapareció, o sea, claro. Recordamos aquel Chile de Zamorano, del Matador, claro. Salas, que eran equipos importantes, eran equipos que llamaban la atención. Que
2: el Chile que goleó a México 7-1.
0: Sí, y ahorita, la verdad, Chile no le gana, pero una carnicería vidrio.
2: Va a ser buen encuentro México contra Colombia y después México contra...
0: El martes 29, México-Perú.
2: México-Perú.
0: Y todavía el sábado 3, que sería exactamente el próximo sábado. Ajá. Estados Unidos-México.
2: ¿Ah, sí? ¿Y ese? No lo sabía.
0: ¿No te lo sabes? Pues aquí me aparece en señor Google, no creo que don Google me esté mintiendo.
2: México, órale, entonces.
0: México-Estados Unidos, que... ¿Recuerdas que yo en alguna ocasión, hace como un mes, dos veces, adelanté estos partidos amistosos? Uh-huh. Y después habían dicho que se había caído este de Estados Unidos.
2: Ah, ok.
0: Entonces, no sé si don Google todavía no lo corrige.
2: A lo mejor, porque ya no he escuchado, pero vamos a checarlo. Sería buen juego, ¿eh?
0: De una vez. Buen juego, sí.
2: Así es.
0: Me parece que sí estaba todo y a la mera hora se cayó. A lo mejor don Google no se enteró, nadie le dijo que se había caído.
2: Y por eso no lo ha eliminado.
0: Y por eso no lo ha eliminado.
2: Bueno, pues está México contra Colombia, después el martes México contra Perú. Señores, Mike Medina viajará a España con la selección mexicana de básquetbol U14. El buen Mike Medina y su papá, el buen Toño Medina, estarán con nosotros el próximo lunes aquí en Edición de Juego. Después de varios procesos preselectivos, finalmente el joven roberdense Miguel Antonio Medina Vázquez, que es nieto de Don Bonnie Medina, más conocido como Mike, formará parte de la selección mexicana de básquetbol categoría U14, o sea de 14 años, que el próximo año participará en un torneo internacional en Tarragona, España. Hombre sin nombre, usted que le gusta tanto el básquet, ahí está, Mike Medina a la selección mexicana de básquetbol sub-14.
0: Perfecto, la verdad, ojalá y pronto veamos muchísimos más jugadores roberdenses también destacando, porque vemos que en muchos deportes está destacando los roberdenses, claro. Pero el básquetbol ya hacía rato que no hacía,
2: ahora no va tanto. Sí. Ahora la pregunta es, viene de una camada importante, que ya lo hemos dicho, ¿no? Una camada importante de chavos basquetbolistas que han sido subcampeones a nivel nacional, como Mike Medina. La pregunta es, ¿será el primer roberdense en jugar con la selección mexicana de baloncesto? Ya en la selección, porque bueno, por ejemplo, el Mostrito jugó preselectivos para la selección. Claro. No sé si como la selección mexicana, porque bueno, esta sí es la selección mexicana,
0: Claro.
2: Con la que va, hay que investigar eso.
0: Habrá que buscarlo, preguntarle a Don Google. Oye, Adolfito, hablando de deportes acá, checaste la noticia de que el señor Harry Kane está hablando de que probablemente se pudiera ir terminando su carrera de pateador de la NFL.
2: Sí, es lo que estaba checando. Pensé que era una broma, pero no.
0: Subió un video pateando el balón, haciendo la patada del despeje, alcanzándolo bastante bien. Y pues la verdad sí podría ser una posibilidad. No hay demasiados jugadores que hayan hecho esto. Si te acuerdas, yo lo estaba buscando con Don Google, pero te acuerdas que Eric Nalda.
2: Ah, exacto. Apenas te iba a decir.
0: Eric Nalda lo intentó. Ajá. No terminó quedándose. Me parece que nada más fue como que en pretemporada o algo así, porque
2: Don Google no lo marca. Es un super delantero de Estados Unidos. Ajá. Que siempre le anotaba gol a México ahí en los 90s.
0: Contexto. Los que sí, así tal cual, el actual pateador de los Vaqueros de Dallas, de mis Vaqueros de Dallas, de hecho, él fue seleccionado, fue portero titular de la selección juvenil sub-17 y sub-20.
2: A portero.
0: Y estuvo en los Dallas MLS antes de brillar como pateador. Este es Josh Lambo. Josh Lambo es el de los San Diegos. Ajá. Y ahorita que es de los Chargers y los Jacksonville, de los Jaguares de Jacksonville. Y entonces estuvo en el equipo de Dallas de la MLS, o sea, sí estuvo completamente jugando profesionalmente. Este cuate es Josh Lambo. Jesús Mari Angoy, el portero suplente del Barcelona, sorprendió en los años 90 a retirarse del soccer para jugar como pateador del Barcelona Dragons de la NFL de Europa, no en NFL, ¿verdad? Y otros, sería Garo Jim Pramian, Host Mulham y Chris y Matt Barnes.
2: No conocidos, obviamente.
0: No conocidos. No sé, déjame ahorita googlearlo. Yo también estoy casi seguro que el pateador de los Vaqueros de Dallas, me parece que él en colegial jugaba soccer y casi que hasta tenía ya la beca y todo. Órale. Y decidió irse a
2: el americano. Bueno, ¿se me fue el nombre?
0: ¿Winalda?
2: No. ¿El inglés? ¿Kane?
0: Harry Kane.
2: Sería el Pum.
0: Sí, claro, porque este sí sería un superestrella.
2: Claro.
0: O sea, sí sería un superestrella, porque claro, realmente Harry Kane es un superestrella en los ingleses, lo aman. Aquí también lo extraño es que si te fijas, pues los ingleses realmente no juegan demasiado el fútbol americano. Sí, inclusive ellos tienen lo que llegan a jugar allá es el rugby.
2: Exacto.
0: Entonces el hacer el brinco a la NFL es todavía hasta inclusive cambiar completamente todas sus...
2: Sí, tienes toda la razón. Entonces por eso llamaría tanto la atención, poderosamente. La atención, ¿no? Así es, señores, no hubo final de la Liga de Jueves por las lluvias. No llovió tanto, pero sí, obviamente se aplazó para hasta el próximo jueves. Era la final de vuelta. La final de vuelta este pasado jueves entre los equipos de ni más ni menos que Tabla Roca Express Mineros. No, a ver, ahorita vamos a checar quién era. Bueno, era el Refugio. Sí, el Refugio. Sí. y fue suspendida. Entonces, ahora hasta el próximo jueves. Hombre sin nombre, también te digo que pues Javier Aguirre ya es técnico del Valencia, va a tratar de dejarlo en esa categoría. Ya sabes que pues el Valencia está peleando los últimos puestos en la Liga Española, y esto fue lo que dijo Javier Aguirre, vamos a escuchar.
5: Siempre con mucha ilusión, siempre tengo ganas de ayudar, trabajar, y en esta ocasión pues se dio todo, no tenía equipo, me llamaron y lo arreglamos en 5 minutos.
6: ¿Qué viste en el equipo para aceptar esta oferta?
5: Muy buen plantel, los conozco a todos desde hace muchos años, conozco la plaza, estuve 15 temporadas en España y va a ser un bonito reto, sí, muy, muy bonito.
6: ¿Cómo te convencieron, Javier?
5: Pues mira, lo hablaba con Silvia, estábamos ahí en el limbo entre dejarlo de una vez o todo. Habíamos rechazado 4 ofertas de trabajo de distintos países, incluido México, pero al final esto decidimos por esta porque llevamos muchos años en España, tenemos ahí ya mucho arraigo, mis hijos estuvieron ahí y estuve 15 temporadas. Entonces bueno, dijimos, va a ser un buen colofón para la carrera, para el final de la vida. Es un equipo importantísimo, como bien dices, un histórico, y bueno, intentar esto cerrar bien, hacerlo bien. Y creo que es una oportunidad que me llega, bueno, pues en buen momento. Estoy muy tranquilo, estoy relajado, estoy muy ocupado en mí, en mi familia, y voy a darlo todo, sí, voy a darlo.
2: Ojalá le vaya bien el Vasco Aguirre con el Valencia.
0: Oye, tú subiste el dato, el Vasco Aguirre, todas las veces que ha ido al Mundial, desde jugador, sí, después se va a Europa.
2: Sí, sí, sí. Siempre. Sí, sí.
0: Todas las ocasiones.
2: Es un dato que
0: también. Que va al Mundial, se termina yendo a Europa.
2: Me llamó la atención, o sea, ha aprovechado.
0: Ha aprovechado, siempre es una, sabemos que es una vitrina enorme para jugadores, para entrenadores.
2: Mira, aquí está, fíjate, como jugador, obviamente jugó el Vasco Aguirre el Mundial de México 86, tras disputar la justa veraniega como jugador del Atlante, dio el salto después a España con el Osasuna.
0: Con el Osasuna de Pamplona.
2: Después, ya como DT, fue técnico de la selección Corea-Japón 2002, inmediatamente después fue a dirigir al Pamplona, al Osasuna de Pamplona.
0: Al Osasuna.
2: Después, como director técnico en Sudáfrica 2010, al concluir su segundo ciclo mundialista, fue contratado por el Real Zaragoza. Esa no la recordaba, ¿eh? Uh-huh. Después, ya, México 2026, ahora el Valencia. Ahí está. Las ha aprovechado totalmente.
0: Ha aprovechado la vitrina completamente. Sabemos que México, pues realmente nos ilusionamos y todo, pero tuvieron un buen mundial y obviamente, pues, de mano del Vasco Aguirre era lo que iba a pasar. Yo ya había adelantado en programas pasados que era apenas un rumor, uh-huh, que se pudo haber caído, como le pasó a Lira. Pero para fortuna del Vasco Aguirre, él sí tiene un buen agente y sí terminó haciendo su chamba.
2: Claro, ojalá le vaya bien, ¿eh?
0: Es
2: mitad español, mitad mexicano ya, ¿no?
0: Sí, sí, sí. De hecho, siempre ha dicho él que aquí todo el mundo le dice que es vasco, que no es mexicano, que es
2: claro,
0: español.
2: Claro.
0: Y que allá en España todo el mundo le dice mexicano. O sea, que ¿sí? Ese güey ni de aquí, o sea, ni de allá, sí. Ni de aquí ni de allá, no se arrilla.
2: Mira.
0: Y en el dato de lo que te decía, sí, yo no estoy loco. Brandon Aubrey, el pateador de los Dallas Cowboys, jugó profesionalmente en la Major League Soccer. Como defensa central.
2: Ah, mira.
0: Fue seleccionado en la primera ronda del Super Draft de la MLS del 2017 por los Toronto Football Club. Mira, o sea, sí, te digo, jugó colegial, él jugaba soccer. Y también para el Battleham del Steel Football Club de la USL. Y pues tras dejar las canchas del soccer, dijo, pues vámonos de pateador. Y claro, de hecho es uno de los mejores pateadores de la liga de la NFL.
2: ¿Ah, sí?
0: Brandon Aubrey. Que no teníamos nada de pateador, ¿te acuerdas que tuvimos dos temporadas atrás un pateador que falló 3 patadas? Güey, es lo único que tienes que hacer. Es lo único que tienes que hacer y no lo haces.
2: Sí, lo recuerdo.
0: Bueno, llegó Brandon Aubrey, que era jugador de la MLS y ahora es una figura que es rarísimo que falle una pateada. Rarísimo. Si no es que creo que no ha fallado ninguno en su carrera, güey.
2: Oye, pues todo el mundo entraríamos a ver más el fútbol americano, ¿no? Y más si llega

0: la banda en vivo tocando y toda la raza corriendo atrás con sus sombreros, todo el asunto, me parece una buena alternativa para el entretenimiento sano. Obviamente estamos hablando de no de una competencia, estamos hablando pues de un evento para caminar, para trotar, también para correr y también pues para ligarlo a la situación vaquera, ¿no? Este evento que se realizó del refugio de Ciudad Fernández estuvo bastante bueno, muchísima gente, pero luego sí, ¿eh? O sea, también no hay que equivocarnos y no hay que confundirnos, porque luego después se van a pistear todo el mundo, ¿no? Y acaban todo el mundo bien trole, güey, y supone que sí, salieron claro. A casa a hacer un evento atlético, ¿no? Entonces ahí sí como que no. Entonces, ojalá este evento, el que están invitando, pues reúna los requisitos y que se vaya a divertir la gente. Y que, pues, se evite todo esto. Vamos a escuchar a los organizadores un poquito, ¿va? Ahí va.
1: Y ahora están en misión de juego, señores. Presento a mi amigo Juan González y Javier Hernández. Señores, ¿cómo están? Buenas tardes.
2: ¿Qué tal, Adolfo? Buenas tardes. Pues aquí estamos ya. Muchas gracias por el espacio. Y pues bueno, aquí venimos a promocionar el Vaquerrón.
1: Eso, muy bien. ¿Cómo estás?
2: ¿Qué tal? Es un gusto, Adolfo, como siempre, estar aquí. Que nos des la oportunidad de dar a conocer este evento que, bueno, está abierto para toda la familia, como siempre.
1: Perfecto, ahora sí, señores, háblenme de este evento atlético Vaquerrón que se va a llevar a cabo el 3 de octubre, señores, más detalles.
2: Así es, pues bueno, este evento surge desde la influencia de la música norteña al norte de nuestro país y decir, bueno, ¿por qué en Río Verde no tener esta experiencia? Es un social run donde la gente recorre cierta cantidad en este momento, pues bueno, van a ser 6 kilómetros en el cual, bueno, va a ir un grupo norteño en vivo tocando durante todo el recorrido y pues bueno, vamos a tener más que correr es disfrutar de la música, ir bailando. Es un recorrido abierto para toda la familia, amigos y pues bueno, la verdad es que es un ambiente completamente sano y para divertirse.
1: Claro. Más que competencia es descarga, ¿no?
2: Exactamente.
3: Pues sí, es de vivir la experiencia de si no corres, puedes trotar, puedes caminar, pero tienes que ir en ambiente con toda la gente que va a asistir.
0: Bueno, pues ahí está la invitación en este Vaquerrón, próximo sábado 3 de octubre a las 5 de la tarde en la plaza principal. Ojalá usted vaya a correr, a trotar, y después se vaya a pistear, porque luego se presta ese tipo de actividades, en neta. Bueno, así hubo una y así luego sí acabaron, ¿no? También se va a llevar a cabo algo así parecido en Villa Juárez en el mes de noviembre. Entonces, ojalá se apeguen a la situación deportiva y de entretenimiento, hombre sin hombre. Pero bueno, ya cada quien, ya si usted ya es libre, ¿no?
4: Sí, no, usted no le haga caso al santurrón este.
5: Ay, ya sea pistear, agarre la jarra, para eso es. Ya quemó las calorías.
0: Bueno, señor, vamos a corte, ¿no? Vamos a corte y regresamos. No se vaya de visión de juego.
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1: Bueno, pues regresamos a Visión de Juego. Decía yo que se suspendió el pasado jueves la final de vuelta de la Liga de Media Semana entre el Refugio y Santa Cecilia. Ahora esperar hasta la próxima semana. Ojalá el clima lo permita, aunque sí dice el Servicio Meteorológico Nacional que en próximos días va a estar lloviendo en toda la zona media.
2: Sigue
1: marcando lluvia, sí. ¿Sí, no?
2: Sigue marcando lluvia.
1: Así es. Y también, si el tiempo lo permite, para el día de mañana, estos son los horarios para la Liga de Fútbol del Puente del Carmen de 27 de septiembre del 2026. Jornada 1, segunda vuelta. Campo número 2, Tabla Roca Mineros 420 contra Rayón a las 12 del mediodía. A las 2 de la tarde, Miguel Hidalgo contra Taquería Yulí en el campo número 2 del Puente del Carmen. En el Parepuca, Solución Jurídicas contra Deportivo Garambullo a las 2 de la tarde. A las 4 de la tarde, Deportivo San José contra el Carmen en el Parepuca. En la Laborcilla, Atlético La Laborcilla contra Deportivo Impexa a las 11 de la mañana. También a las 11 de la mañana, Carri Chillonqui y San Ciro contra Deportivo Magdalenas en las Magdalenas. Y por último, en el Plazuela, campo número 2, Deportivo Guadalupe contra Deportivo Paso Real a las 9 de la mañana. Todo esto sí, la lluvia lo permite. Ahí le va la tabla de goleo de la Liga de Fútbol del Puente del Carmen. San Ciro, bueno, el jugador es Carlos Pérez de Rayón, lleva 16 goles, muy bien. El segundo lugar es Eric Alexander Ramírez de San Ciro, que lleva 12 con 10. Está Daniel Rodríguez Arbizu de San Ciro también. En cuarto del Deportivo Guadalupe está Osvaldo Amador con 9 goles. Con 8 goles está Víctor Aguas de Deportivo Guadalupe. Del equipo Miguel Hidalgo, Jesús Aldierna está con 7 goles. Y bueno, así la tabla. De Taquería Yulí también está Yair Osvaldo López con 5 goles. Ahí está la tabla de los goleadores de la Liga del Fútbol Ejidal. Y también déjenme le comparto la tabla de posiciones hasta la jornada 14 de la primera vuelta. El primer lugar va Rayón. Ah, caray, Rayón no lo esperaba, con 14 juegos jugados y un total de puntos de 26. El segundo lugar con 22 puntos es Richie Yonke. El tercer lugar es Deportivo Guadalupe con 20 puntos mismos en quinto lugar. El 420, Taquería Yulí en cuarto lugar. El 420, señor, va en quinto lugar el 420.
2: Es que va en quinto malo.
1: Oye, güey, pero el 420 en quinto lugar, que no estaba peleando el descenso.
2: No.
1: Mire usted, el 420 se ha mejorado y lleva ni más ni menos que 18 puntos. Mire usted. Y después, caray, ¿a qué estamos jugando? Si el Pueblota va bien en nuestra liga, el 420 y el Garambullo, güey.
2: El Garambullo
1: va en sexto lugar, güey. El Garambullo con 16 puntos.
2: No.
1: ¿Qué está sucediendo? ¿Qué está sucediendo aquí,
2: Lo que pasa es que ya ves que ya se va a eliminar de nuevo ascenso y descenso.
1: Ah, entonces
2: están nerviosos y ya le están echando ganas.
1: Claro. Y como siempre, Visión de Juego siempre piensa en el último lugar, güey.
2: A ver.
1: ¿No? Y hay un reconocer a los últimos lugares, que es el Carmen, que lleva ni más ni menos que cuatro puntos. ¿Por qué te ríes, güey? Del Carmen. No, ya ni. Un aplauso para los jugadores del Carmen.
3: ¡Bravo! A huevo, no juegan a nada, pero van a pistear.
1: Claro. Y van a divertirse.
3: Van a divertirse.
1: Por lo menos le pagan a la. Se divierten más los contrarios, güey.
2: Sí,
1: me imagino
2: claro.
1: ellos. Pero pues siempre hay que aplaudir, ¿no?
2: Sí, claro. Son los típicos que salen ahí. La señora no los deja salir y. No, es que voy a jugar, viejo. Claro,
1: sí.
2: Y
1: la esposa dice: es que son buenos. O sea, en ellos la liga no jala.
3: Ay, no, mi esposo es todo un deportista de alto rendimiento. A lo mejor lo contrata el Barcelona.
2: Claro, el marido nomás va a agarrar la jarra y ponerse.
1: Pero es de alto rendimiento para la caguama.
2: Claro.
1: De que es de alto rendimiento, es alto rendimiento.
2: Sí, de que algo hace bien.
1: Porque se toma como una 5 y anda así como que bien capechado.
2: Sí, no.
1: Llega bien a la casa, pero sí, bien loco. Ya por ahí como de las 9 de la noche, ¿no?
2: Ya llega, bien alternativo.
1: Bueno.
2: Oye, Adolfito.
1: Casos de la vida real.
2: Bueno,
1: mío no. Suyo sí, a lo mejor sí.
2: Claro que sí. Bueno. Oiga, señor, esta jornada no es fecha FIFA, pero hubo más partidos. Y uno de los partidos que hubo hoy jugó Costa Rica contra Curazao.
1: Ah, Curazao regresó al plano.
2: Costa Rica, que juega como las Chivas Rayadas del Guadalajara.
1: ¿Cómo?
2: pues iban ganando 3-0 y perdieron 4-3, güey.
1: ¿Ah, sí? ¿Le dieron la vuelta a Curazao?
2: Curazao iba perdiendo 3-0 al medio tiempo. Costa Rica toda la pura vida, ahora sí, pura vida.
1: ¿Cómo dicen allá?
2: Como dicen allá. Que por cierto, esa de pura vida, ¿sabías que es una frase de Clavillazo?
1: ¡Pura vida!
2: Sí, eso, pero de ahí lo agarraron.
1: ¿Y eso por qué?
2: Por una película que se hizo muy famosa en Costa Rica, donde dice esa frase, y de ahí la agarraron.
1: Ah, no sabía.
2: Sí, sí, sí.
1: Fíjate que no sabía que era
2: este Clavillazo. Fue un momento cultural patrocinado por el hombre.
1: Cierto, pero entonces, ¿por qué agarran cosas mexicanas y Clavillazo era de México?
2: Pues no sé, voy a hablar con ellos.
1: Sí, es que...
2: Ahora que vuelva a ir
1: ¡Es pura vida! Ahora
2: que vuelva a ir...
1: ¡La cosa es calmada!
2: René Ortiz, ¿no? Le decimos que se la saca de todo.
1: Cierto.
2: Porque se andan robando nuestros brazos, güey.
1: Cierto.
2: Agarren las suyas.
1: ¡La cosa es calmada! ¡Pura vida! ¡No más!
2: Ese güey era, ¿no? Así es. Y el que no la está pasando nada bien, hablando que hasta se parece a Chespirito.
1: Oye, sí, no manches.
2: El técnico de Costa Rica, pues el señor Bocha Batista está, pues después de este resultado, está en la cuerda floja, Otro que está en la cuerda floja y que nadie está feliz con los resultados después del mundial que tuvieron y los resultados que han dado, es el señor Carlo Ancelotti con el Brasil.
1: Ya debe de irse, güey. O sea, ¿qué están esperando, güey?
2: No sé. Se viene un proceso nuevo y hay que empezar el proceso.
1: No, güey. O sea, Ancelotti no es para dirigir a un equipo brasileño.
2: Pues los resultados en 18 partidos son 10 victorias, 4 empates y 4 derrotas.
1: ¿Tú crees, neta, uh-huh, que no haya futbolistas de calidad en Brasil? Así queremos suponerlo porque, bueno, llegarían a la selección, obviamente, ¿no? Pero ¿qué no habrá ahí que no pueden escogerlos o algo pasa? O sea, ¿no es posible que en el fútbol brasileño no haya futbolistas alegres, y digo alegres dentro de la cancha, hombre? No sé, estos de esa generación como que son muy grises, ¿no?
2: Sí, la verdad. Y digo, si aquí en México somos fútbol, o sea, el fútbol es pasión, sí, no, en Brasil es
1: claro,
2: religión.
1: Claro. No,
2: o sea, aquí es pasión y es religión.
1: Imagínate, o sea, aquí somos apasionados. Uh-huh. América, Chivas, Cruz Azul, y si nos gusta, y es muy... Güey, o sea, en eso sí te voy a decir una cosa, es muy consumible el fútbol en México. Y hablo consumible de lana. O sea, claro, deja mucha lana el fútbol en México, mucha, muchísima. En todo lo que tú refieras, en transmisiones, en ropa, en todo, deja mucha lana. En Brasil es mucho más apasionados que nosotros. 3 veces más. Y en Argentina, ¿no?
2: Sí, claro.
1: En pero cuestión yo de creo dinero,
2: que todavía más en Brasil que
1: ¿que en Argentina? ¿Crees? No, güey. No creo. No, los argentinos están locos también por el fútbol.
2: Sí, bueno, sí.
1: Yo pienso que sean una entre,
2: ¿eh? Lo que pasa
1: es diferente.
2: Lo que pasa es que sí son más nacos los argentinos, ¿eh? Porque luego, pues ya se ha parado la liga otras veces porque se ponen, pero como hooligans.
1: Sí, o claro. Sea, si son, eso sí, ¿eh?
2: Están más bestias.
1: Están más locos que los brasileños.
2: Sí, son más bestias. Con todo respeto que merecen los argentinos, que es nada.
1: Ajá.
2: Oye, hablando de lesiones, de por sí que ya son las bajas que va a presentar el equipo de Chivas para enfrentar a Querétaro el día de mañana por los seleccionados,
1: uh-huh,
2: pues a esa le sumamos que el Cotorro, que vimos que salió lesionado en el clásico de clásicos, pues ya es una realidad que no va a estar para el partido contra Querétaro tampoco. Entonces es una de las bajas que se va a estar reportando para el equipo de Chivas,
1: uh-huh,
2: que a ver cómo nos va contra Querétaro. Lo bueno es que es Querétaro.
1: Uh-huh.
2: Ahorita eso digo, el lunes voy a estar diciendo qué vergüenza que hasta Querétaro nos ganó y pues me la voy a estar sacando con que, pues hombre, no teníamos como 34 jugadores y la chingada, pero ahorita sí puedo estar de hocicón diciendo que lo bueno es que nos toca Querétaro.
1: Órale, pues. 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
2: Sí, oye, en la otra de las cosas, también Francia hoy se enfrentó en partido amistoso y se prendieron las alarmas, sobre todo para los madridistas, porque salió lesionado Mbappé.
1: Cierto.
2: Mbappé salió lesionado, una lesión de la rodilla, y habrá que ver, que esperemos que no sea nada serio, pero la verdad sí vemos ahí gestos, inclusive salió casi que llorando, entonces habrá que ver cómo está la cosa, porque si de por sí el Madrid no anda caminando, de por sí no están del todo felices con el desempeño de Mbappé, imagínate que se le venga una lesión.
1: Sí, el Madrid no camina, no tiene rumbo, tiene unos jugadorazos, tiene puras estrellas, pero creo que a pesar de que Mbappé ha sido goleador en varias ocasiones, ya con el Real Madrid, pues todavía no termina de convencer. Imagínate, no ser goleador y no terminas de convencer a la gente, a la afición. No,
2: lo del Real Madrid sí es un caso. Recuerdo que ahora que estaba el Mundial, pues sonaba por todos lados Bellingham, sonaba por todos lados Mbappé, sonaba por todos lados el brasileño, ahorita se me fue el nombre.
1: Vinicius.
2: Y entonces ahí hablando, entonces de pronto mi hermana, ¿y dónde juegan? Pues todos juegan en el Madrid. Y dice, ¿entonces por qué andan tan mal? Le digo, no tengo la menor idea. O sea, tú ves a los jugadores que más destacaron en el Mundial, dices, arma un equipo con esos jugadores, ¿y quién nos va a parar? Pues ahí están.
1: Claro.
2: Ahí están.
1: Y es claro, ejemplo que por más estrellas que tengas en un equipo, o sea, el juego es colectivo, güey.
2: Claro.
1: El juego es colectivo, ¿no? Y colectivo, y también, obviamente, pues el entrenador tiene mucho que ver.
2: Sí, de repente, obviamente, empiezan todas estas riñas, empiezan a romper los vestidores.
1: Claro.
2: Yo recuerdo mucho cuando en aquel Barcelona que se empezaron a armar el equipo de Toy, el equipo de Ronaldinho. O sea, en aquel entonces que empezaron, y al final, de hecho, realmente terminaron saliendo todos por la puerta de atrás, pero con más pena que gloria.
1: Y fíjate que esa generación, cuando llegó Ronaldinho, Barcelona no había conquistado tantos trofeos, ¿eh? O sea, tenía una sequía de campeonatos, llegó Ronaldinho y empezó a dárselos. ofrecérselo. Claro. Ya después, ya sabes, la historia con Messi, que ganó de todo, le dio muchos campeonatos, pero sí creo yo que el técnico tiene mucho que ver, mucho que
2: era
1: ver.
2: Era Rijkaard en aquel momento.
1: Era Rijkaard, ¿no? Así es. Y ya después entró Pep Guardiola, ¿no?
2: Sí.
1: Sí, ¿no?
2: Sí.
1: Pep Guardiola y después Luis Enrique. Son los tres, podría decir, tres entrenadores exitosos que han tenido el Barça, claro, ¿no? Claro. Y este nuevo... lleva a un Barcelona impresionante que está jugando verdadero fútbol,
2: juega muy bonito, están ganando todo y la verdad sí es un Barcelona que ilusiona de nuevo a toda la afición.
1: Sí, culé. Sí, así es. ¿Usted es culé?
2: Ah, sí, claro.
1: ¿Sí? ¿O le vas al Madrid? Yo sí soy culé.
2: Ya también soy culé.
1: La verdad. Y decir del técnico de Barcelona, pues primero tenemos que remontarnos a quien yo pienso dio pie a todo esto, ¿no? Al holandés, que en paz descanse.
2: Ah, sí, claro,
1: se me fue el nombre.
2: Claro, a mí también se me fue el nombre ahorita, pero sí, claro.
1: Que él fue descanse. El que partió todo, sí, ¿no?
2: No, ahí viene. De hecho, pues Rijkaard también era holandés, ¿no? O sea, fue como su discípulo y de ahí él siguió los pasos de él, pero sí, como dices, todo empieza con él.
1: Así es. 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
2: Luis Van Gaal, ¿no?
1: ¿Luis Van Gaal?
2: Sí.
1: No. Que fue campeón con Holanda. Ay, se me fue el nombre. También un super jugador. Está en el top 5 de los mejores jugadores en toda la historia del fútbol. ¿No lo encontraste?
2: No, pero bueno.
1: Jugador holandés, técnico del Barcelona, ex técnico del Barcelona.
2: Que ya falleció.
0: ¿Y tú quién dijiste?
2: Luis Van Gaal.
1: Luis Van Gaal, no. Otro de los años, de los años 70.
2: Ah, te estás yendo ya.
1: Sí, señor, de los años 70.
2: Antes de Cristo.
1: Claro, inclusive. Inclusive fue técnico de Romario en aquel entonces. Sí, y de... No me acuerdo si también le tocó Rivaldo, pero... Johan Cruyff. Así es, que desarrolló su juego, él como jugador, pero también como técnico, ¿no? O sea, todo, la situación ofensiva, tiene que ver con Johan.
2: Lo que pasa es que me fui con Van Gaal, porque también... Bueno, Van Gaal, de hecho, creo que sí superó el cáncer o ya falleció.
1: ¿Quién?
2: Van Gaal.
1: No, Van Gaal creo que sí vive, creo, ¿eh?
2: Sí. Sí tenía cáncer, entonces creo que entonces sí la libró.
1: ¿Ah, sí?
2: Sí.
1: Ah, mira,
2: sí,
1: no sabía, Luis Van Gaal.
2: Sí, Luis Van Gaal.
1: Ahora hay que checarlo, ¿no?
2: Sí, oye, yo quiero hacer aquí un paréntesis para que no digan, para que no se enojen, para que no se les vaya a poner a Alex Intec. ¿Notaste el parecido del gol del jugador del América con el gol
1: de
2: Hugo Sánchez?
1: Qué bueno que sacaste eso, güey. La neta. Ya se había olvidado y era... Es importante decirlo.
2: Yo, la verdad, lo vi y lo primero que me recordó Borja fue a Hugo Sánchez.
1: Qué bueno que lo
2: dijo. Por dicen, un momento pensé que era Hugo Sánchez. Claro,
1: ¿por qué no dicen que fue Hugo Sánchez?
2: ¿Por qué no se acuerdan de él? Wey. ¿Qué les pasa? ¿Les da Alzheimer o qué?
1: ¿Que
2: alguien me explique?
1: Qué verdadera fiesta se trae Hugo Sánchez, güey.
2: ¿Qué puede
1: ser? O sea, mira, yo realmente él puede decir lo que se le pegue la gana.
2: Claro, puede hablar
1: de la de su gana. O sea, simplemente él puede hablar lo que se le pegue la gana, porque fue un superjugadorazo, no solamente es considerado el mejor futbolista de México en toda la historia, sino que yo, en serio, lo pongo en el top 2 de los mejores centrodelanteros de toda la historia. Centro delantero, 9, rematador de primera. Lo pongo en el top 2 de toda la historia del fútbol mundial, ¿no? Chilenas metió 10,534.
2: Como las de Borja.
1: No, güey. Mucho mejores que las de Borja, güey. Realmente. Lo que sí, güey, es que caray, güey. O sea, impresionante Hugo Sánchez, su ego, güey.
2: Sí, sea, no. De hecho, por eso dicen Ego Sánchez.
1: Sí, impresionante.
2: Nada que ver. Él vive en otro mundo. Él está.
1: Estaba molesto.
2: O sea, él todo siempre tiene que girar en torno a él. Y uno de los momentos que más recuerdo de que dices, híjole, ¿qué onda con Hugo Sánchez? Cuando empiezan las transmisiones por la pandemia, ajá, que empieza él a transmitir desde su casa, se sentaban donde tenía atrás todos los premios, güey. Se lograba ver atrás, ¿sí?, todos los premios como para presumirlos. O sea, era la de me tengo que sentar aquí para que la gente para que vea. Lo vean,
1: claro.
2: En algún momento, cuando estuvo dirigiendo ya en su última faceta, decían que sentaba a los jugadores a ver videos de él.
1: ¿En serio?
2: Te lo juro que eso es lo que decían.
1: Bueno, güey, pero es que ahí sí, güey. O sea, ¿qué podemos decir?
2: Pues sí, pero es que yo no voy a ponerme a dar clases de lo que yo era, güey. O sea, obviamente.
1: ¿No? Es que tienes que tomarlo con pincitas, porque creo yo que sí es un alguien motivador, y no solamente lo que él dice, sino también lo que hizo, güey. O sea, creo yo, no sé, tú tendrás tu opinión, pero fíjate cómo llegó al Atlético Madrid, le gritaban indio, güey, ¿no? XCO, y mira lo que hizo, güey.
2: No, de que es un grande, que lo hizo, pero... Híjole, si la gente no se lo reconoce, no tiene por qué patalearse en el suelo para que se lo reconozca.
1: Eso sí.
2: O sea, eso me queda que andar migajeando.
1: Eso me queda su grandeza. Claro,
2: no, tiene, claro. No es una. Con todo lo que hizo, no tiene por qué andar migajeando gloria. No tiene por qué andar migajeando reconocimiento. Sí. No tiene por qué andar migajeando.
1: ¿Qué le va a importar la opinión de toda la gente? Lo que hizo es para él. Claro. Y ahí está. Todo mundo, inclusive en España, lo adora.
2: No, él llega y se para al estadio, al Bernabéu, y la gente se hinca. Él llega y le abren las puertas. Sí, él claro. Llega y si quiere agarrar un trofeo de lo que está, claro, lo agarra.
1: Ahora bien, se nos olvida el contexto. ¿Por qué estamos hablando de esto?
2: Por favor,
1: para que la gente sepa, ¿no? Obviamente lo metió Borja, metió ese golazo de chilena. ¿Y qué dijo Hugo Sánchez?
2: Y Hugo Sánchez estaba ahí en Fútbol Picante, me parece que en el programa que está ahí en ESPN, y se le ocurrió decir que porque le arde los chicos a todos los comentaristas en decir que ese gol es como el de Hugo Sánchez, porque no lo dijeron. Dices, güey, pues si no lo dijeron, no lo dijeron, sí, mi rey.
1: ¿Por qué lo tenías que decir, güey? Sí, o sea, no era para decirlo.
2: Agarra tus dos pesos de dignidad y vete, güey. No, o sea, neta, en ese momento deposité tres pesos a su cuenta de dignidad.
1: Forzosamente quería que dijeran, al estilo Hugo Sánchez. Eso era lo que quería que dijera, ¿no?
2: Claro.
1: Lo metió al estilo Hugo Sánchez. Por favor.
2: Pues es que ya si
1: favor.
2: no lo dijeron.
1: Por güey. Favor, ahora bien. Sí,
2: güey.
1: Sí. Ahora bien, la verdad fue un golazo, sí, fue un golazo. Pero, híjole, los que metió Hugo Sánchez eran mucho
2: mejor. No, y aparte lo metió acá.
1: Mucho mejor que ese. Mucho mejor que ese, ¿no? Estéticamente hablando, ¿no? Recuerdo el gol que le metió a La Volpe. En aquí en México, antes de irse a España, y La Volpe, ya sabes, ¿no? Otro cabrón que está al revés que él, ¿no? Nunca más me vuelve a meter gol Hugo Sánchez de mi manera. Y a la siguiente jornada, o a la siguiente, en otro juego de Atlante contra Pumas, le volvió a meter exactamente el mismo gol, ¿no? Pero sí, ahí está esta historia de Hugo Sánchez, señoras y señores. Para que usted se vaya a estos eventos, ¿sí? Atléticos Vaqueros.
2: Ahora que se viene el Atlético Vaquero, es
1: sí,
2: verdad.
1: Sí. 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
1: Así es, hombre sin nombre. ¿Tiene usted alguna otra cosa que informar?
2: Ya vámonos.
1: ¿No? Bueno, señoras y señores, señor Paipa, muchísimas gracias por su atención y por brindarnos este espacio. Señor Paipa, diga algo, hombre, diga algo.
0: Señor.
1: ¿Por qué ya no participa en visión de juego, señor?
2: Sí, ¿por qué no participas? ¿Qué te hicimos?
1: ¿Estás o sea, ya se hizo usted bromista, ya se hizo usted más bromista? Los sábados, broma, caí una broma del Paypa, caí. Me estaba diciendo que me daban $800 y no sé qué. Yo ya dije, ay, 800, ya estaba viendo yo lo que iba a hacer, hombre.
4: No, ya.
1: Caí feo.
4: Ya voy a tunear el bocho.
1: Caí feo. Aquí me mandaron el audio, El audio de la broma.
4: Sí, aquí lo tenemos ya listo.
1: Ah, sí, aquí me lo mandó su cómplice.
4: ¿Quién será?
1: Pues, ¿quién será? Acá la muchacha de por acá, hombre. La maestra.
4: La que no va a la escuela.
1: La que no va.
2: De hecho, caí
1: redondito
2: también. El buen
1: Lindolfo. Yo creo que en estos
4: Lindolfo
1: casos
4: Morales.
1: Yo creo que en estos casos hay que aceptar que caíste, güey.
4: Sí.
1: ¿No crees?
4: Es correcto.
1: ¿No? O sea, es una broma y no hay que enojarse. Si usted algún día le hacen una broma, aguante vara.
2: Ay, si me dijo el Pepe que se le hiciste de tos y que te lo querías madrear.
1: Tranquilo, estamos al aire. No, tranquilízate.
2: Ah, perdón.
5: ¿Escucharon para apoyar a la gente?
6: Bueno, ahora sí que si usted quiere apoyar a la gente, también usted puede quedar viendo también cierto, es una cachucha. Y también por ahí le hice mi hija le hice un envío ahí de, ¿verdad? A usted en Electra, ahí en Electra, a ver si usted la puede, es para usted, ¿verdad? Mami, que le dijera.
5: Ajá.
6: Más que me pregunta su nombre, yo como lo escuché en la radio en el tutorial, dije que. A nombre de Lindolfo Morales.
5: Adolfo Morales Juárez.
2: Y el Pepa.
1: No se lo vayan a depositar a alguien más.
5: Adolfo Morales Juárez.
6: Adolfo, cabrón, no te equivocaste.
1: Señores. Esto fue visión de juego y se me fueron mis $800 por este infeliz.
2: Tú ya te veías como dice.
1: Ya,
2: dijiste, voy a tunear y en el próximo evento de Volkswagen voy a llevar a mi bocho, voy a ganar.
1: Y luego le depositaron el nombre de Lindolfo y luego se equivocó y puso Rodolfo.
2: Me llevan.
1: ¿De qué se trata? Señores, esto fue visión de juego. ¡Vámonos! ¡Arriba!

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1: La M Mexicana te da la hora. Son las 4 con 38 minutos.
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0: 4:43 PM.
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falleció el señor Teban Reiter Hernández a la edad de 88 años. Participan con el más profundo dolor su esposa, hijos, nietos, bisnietos, hermanos y demás familiares. Dolor se recibe en Capilla de Velación de Funeral de Estelles. La misa de cuerpo presente será celebrada el sábado a las 12 del día en la Capilla de Lourdes. Parte de ahí a la iglesia de la Divina Pastora en Pastora, y partiendo de ahí, cortejo fúnebre al panteón del mismo lugar. Descanse en paz el señor Teban Reiter Hernández, Funeral de Estelles de Río Verde.

Vámonos con más de la música. Llega esto, creo, los famosos del Bravo. Esto que se llama, La Zanca es de una dama. 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

0: Vamos con esto, viene a cargo de los retoños del río. Se llama Lo que me hace bien. 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

0: 880 de amplitud modulada. Tenemos los éxitos del día de hoy, los éxitos que están sonando, los temas que están dominando las listas de popularidad. Las noticias más relevantes en esta década de los 80. Y es que, señoras y señores, hoy vamos a revivir cómo era la radio cuando estábamos en la amplitud modulada en el AM, la M mexicana, que era la X. Así mero, ¿verdad? Era la XEEM, muchachos. Así que a partir de ese momento ya no somos la 94.5 FM. En este momento nos trasladamos y seremos ya la 880 de amplitud modulada. Macrino, 880 de amplitud modulada, mi rey.
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0: Correctamente, bien, así que bueno, bienvenidos y bienvenidas a su programa retro del día de hoy. Tenemos noticias de la farándula, tenemos también lo que está sonando, las noticias que están acompañando también aquí a nuestro querido Río Verde en el espacio noticioso. Así que bienvenidos y bienvenidas, vamos a arrancar con buena música el día de hoy, señoras y señores, damas y caballeros, bienvenidos. Así que a toda la zona media, abordemos todos juntos este viaje en el tiempo. Hoy apagamos la frecuencia digital y encendemos el bulbo del cuadrante. Así nomás. Les saludo a su amigo el Paipa. Hoy estamos transmitiendo pura nostalgia. Y recordaremos, muchachos, aquella época dorada donde la música se escuchaba en cassette, señoras y señores. Se bailaba hasta sacar el polvo. Hasta el amanecer. Hasta que el cuerpo aguante, ¿verdad? Esto es el especial retro de la M mexicana, recordando nuestros años de gloria en el 880 de amplitud modulada, mi rey. ¡Wow! ¡Bienvenidos! Así que para arrancar con el pie derecho y que se vaya armando el ambiente en esta tarde, muchachos y muchachas, déjenme su recadito por aquí en la oficina del Grupo Radiofónico Más, así como antes, ¿verdad? Así como antes, muchachos.
2: ¡Claro!
0: Traían aquí el buzón, dejaban ahí los recaditos para que los locutores pudieran por ahí complacerlos, mandar saludos al aire. No había teléfonos, no había, bueno, sí había teléfono, ¿verdad? Pero no había WhatsApp, no había Facebook, redes sociales, muchachos. No había prácticamente comunicación más que vía cartas o vía recados aquí en el buzón de la M Mexicana, ubicado en la calle Hidalgo número 7, letra A. M Mexicana 880 AM. Manden sus mensajillos, que ahorita bajo por ellos a recogerlos para leerlos aquí al aire, muchachos, ¿eh? Así que para arrancar con el pie derecho y que se vaya armando el ambiente, vamos a soltar a los que están dominando la onda grupera. Estos que están rompiendo con todos los récords de taquilla. Se trata nada más y nada menos los comandados por el señor Guadalupe Esparza. ¡Súbele a su radio, muchachos! Porque aquí viene el gigante de América, llega Bronco. Con este tema recién salido del horno. Esto que se llama Sergio el Bailador. Pegadito con ellos viene también el ritmo inconfundible del señor Fito Olivares y Juana la Cubana. Así que súbele, esto es la M mexicana en el 880 de amplitud modulada. Buenas tardes. Suéltala, mi estimado. Suéltala, vámonos recio, mi rey.

0: Vámonos con más de la buena música, señoras y señores. Se viene esto a cargo del señor Fito Olivares. Se llama Juana la Cubana. Hoy no más. 880 AM. ¿Y cómo se llama?
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0: ¡Épale, señoras y señores! Pero qué sabroso suena el 880 de AM. Muchachos y muchachas, qué buenas rolas estamos escuchando. Vamos ahora a calmar un poco el trote, muchachos, y vamos a raspar la bolsa porque ya por acá me llegó un recadito de la oficina. Me dicen en este recado, a ver, déjame leerlo. A ver, me dicen, señor locutor, por favor le encargo una que ya es viernes. Y antes de ir al mandado tengo que irme a bolear las botas, porque según voy al mandado, pero no voy a llegar en unas dos semanas, así como le hacían en los 80s, ¿verdad, mi rey? Así mero. Así le hacían en los 80 también, ¿verdad? Sí iba el rorro y no regresaba como hasta en 15 días. Qué bárbaro, ¿eh? Bueno, le pido por favor una canción, señor locutor, por favor, que está usted ahí en cabina, hágame el favor de programarme la canción que le estoy solicitando. ¡Claro que sí, muchachos! ¡Vámonos por acá! ¡Vámonos! Porque me están pidiendo al rey del acordeón, señores y señores. Esta joya salió hace algunos añitos, a principios de la década. Lógicamente estamos hablando de la década de los 80s. Acuérdense que estamos en la década de los 80s, ¿eh? Esta rolita ya se está volviendo el himno oficial de todos los adoloridos, señoras y señores. Y déjenme decirle, déjenme contarle y chismearle que el disco de vinil ya lo tenemos, pero si bien, bien rayado. Porque nos la piden. Así que, híjole, ponga atención a la letra. Y usted, maestro, que está por ahí chambeándole con su chalán, vaya destapándola. Pero al chalán. Al chalán no. Porque ya es viernes. Vámonos con esto. Se viene a cargo de Ramón Ayala y se llama Los Tragos. Se llama Los Tragos Amargos. Suéltala, vámonos recio. Estás escuchando la 880 de amplitud modular en esta hora de la tarde, las 5 ya con 46 minutos.
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1: Vamos a más de la buena música en esta hora de la tarde aquí en el 880 de AM. Nos vamos con este tema que me están solicitando por acá. Porque bueno, hay que decir saludcita para todos los que andan trabajando en la talacha, también a toda la banda que está talacheando en esta hora. Para cerrar este bloque musical, bajamos la luz de la cabina. Este año el señor, déjeme contarle. Híjole, se viene este temazo que también se ha hecho un ícono en todas y cada una de las reuniones, porque el señor Jorge Hernández y compañía nos traen este tema que viene a cargo de Los Jefes de Jefes. Esto es Rancho en Rancho. Buenas tardes, 5:50. Después nos vamos al bloque publicitario.

0: pausa publicitaria y regresamos. 880 de amplitud modulada, no le cambie.
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0: Ya estamos de vuelta, querido auditorio, aquí a través de la 880 AM, la M mexicana. Y es que, familia, seguimos completamente en vivo a través de la estación favorita del cuadrante, la M mexicana. Hoy estamos de manteles largos en cabina porque déjeme platicarle que la tecnología nos permite acortar las distancias. Tenemos en la línea telefónica nada más y nada menos que a los jefes de jefes, a los ídolos del pueblo, a los hermanos Hernández, a los Tigres del Norte, Jorge, Hernán, Raúl. Está por ahí también Eduardo y Oscar, los Tigres del Norte, quienes, bueno, déjenme platicarle antes de pues hablar con ellos. Que tenemos un gusto enorme por tenerlos por aquí. Y es que nos acaba de llegar aquí a cabina el nuevo LP de los Tigres del Norte. Además de el cassette. Este material que lleva por nombre Si No Me Falla el Corazón. Qué bárbaros, señoras y señeores. Qué bárbaros también los hermanos Hernández. Apenas lo pusimos en la gente, no ha dejado de llamarnos por teléfono. Híjole, nos piden el disco, nos piden la música. Y sobre todo nosotros traemos, aparte del disco y la música y el cassette, traemos de viva voz a los jefes de jefes a través de la tecnología. Vía telefónica, saludamos a Jorge Hernández. Señor Jorge Hernández, buenas tardes. Platíquenos un poquito, si gusta, a toda la audiencia de la M mexicana 880 AM. ¿Cuáles son las canciones, mi estimado Jorge Hernández, que pues esta nueva producción lleva consigo? Y además, para usted, mi querido Jorge Hernández, platíqueme, cuénteme, dígame, ¿cuál es su canción favorita de este disco, por favor? Jorge, ¿me escuchas?
1: Una que viene que se llama Si No Me Falla el Corazón, y otra canción que se llama Agua Salada, los dos plebes que estamos promocionando, y en realidad todas son bonitas porque las cantamos con todo el corazón.
0: ¡Excelente! Qué bueno, Jorge Hernández. Y bueno, Hernán, me gustaría que nos dijeras qué tiene diferente a todas las otras demás producciones que han hecho ustedes. ¿Cuál es la diferencia? ¿Qué diferencia este nuevo álbum, Si No Me Falla el Corazón, de los anteriores? Por favor, mi estimado Hernán, por favor. Hernán, te escucho.
1: Bueno, en este disco, comparado con los otros, pues este disco lo hicimos en vivo, este disco en vivo en el estudio, claro. Lo hicimos sin pistas y esa es la diferencia.
0: Excelente.
1: Nosotros, que aquí se nota a estamos poniendo porque
0: se nos está cortando, Hernán.
1: Hecho directo, no se hizo pista, esa es la gran diferencia de este disco a nosotros.
0: Excelente, por ahí se nos estaba cortando un poquito la llamada, disculpe, querida audiencia, pero estamos totalmente en vivo aquí a través de la 880 de amplitud modulada. La pregunta siguiente es para nuestro buen amigo Raúl Hernández. Raúl, hemos visto en los pósters de la agrupación, pues más recientes, que hoy traen un look diferente, traen un estilo en la vestimenta pues muy distinto a lo que nos venían acostumbrando pues los Tigres del Norte. Es un look muy moderno. ¿Qué nos puedes platicar? ¿Qué nos puedes contar acerca de eso, Raúl, por favor?
1: Ese diseño pues lo nos ha hecho la misma persona ya los vestuarios por ya por 17 años más o menos, y pues esas son ideas de él y un poquito cooperamos nosotros con él.
0: Perfecto, pues muy bien, excelente, pues lucen muy bien, mi estimado Raúl, y la verdad pues les va muy bien para toda la pues para toda la fanaticada de los Tigres del Norte. El saludo también con mucho gusto, me imagino que por ahí está Eduardo. Eduardo, platicarnos qué proyectos vienen para los Tigres del Norte en este año de 1985.
2: ¡Wow!
0: Mi estimado Eduardo, platicarnos cuáles son los proyectos que vienen a largo o a corto plazo. Eduardo, ¿me escuchas?
1: Bueno, nuestros próximos proyectos es, como ahorita andamos promoviendo el más reciente LP, los proyectos son a hacer nuestra próxima película, que va a ser de uno de los corridos que ya está en este LP, que se llama Los Dos Plebes. Además, es el video que ya prontito estará por acá para que todos lo vean, y pues seguir trabajando con todas las ganas que tenemos para seguir complaciendo a nuestra gente.
0: Excelente, gracias Eduardo, gracias. Y bueno, pues también ya para, sabemos que el tiempo es pues corto, y además también sabemos que el que llama paga, ¿verdad? Por eso hay que apurarle a la llamada. Así que la pregunta para el buen Oscar Lara. Oscar, ¿cómo estás? Muy buenas tardes. Te saluda Juan Reséndiz de aquí de la M Mexicana. Platicarnos, contarnos, chismearnos o decirnos cómo ve la nueva banda grupera, mi estimado Oscar. ¿Cuál es su percepción de la nueva banda grupera, lo que ha surgido recientemente? Y pues, ¿en qué se diferencia o cuál es la diferencia entre la música de los Tigres del Norte, que estamos acostumbrados todos y que gusta al pueblo, a la onda grupera que está resurgiendo en estos últimos años, mi estimado Oscar? Muy buenas tardes, bienvenido aquí a esta entrevista breve, pequeña, pero concisa aquí en la M Mexicana.
1: La onda grupera, como el grupo de los Tigres del Norte, ya llevo varios grupos que hace tiempo estamos trabajando en la onda de los grupos. O sea, ahora pues ha habido muchos grupos que han salido y qué bueno que la gente nos ha apoyado, pero tenemos grupos que tenemos muchos años trabajando. Yo creo que pues, ojalá que siga.
0: Que sigan la música de los grupos, que sigan los Tigres del Norte, un éxito y pues un gusto tenerlos por aquí en la cabina de la 880 AM. Jorge, Hernán, Raúl, Eduardo, Oscar, ellos son los Tigres del Norte. Los dejo con el tema más reciente, lo más nuevecito.